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1: Muy bien, seguimos adelante, son las 6:02, 6:02 y a esta hora sale Yeli de controles técnicos y damos la bienvenida a Amalia Castillo. Vamos a seguir adelante con un gran tema de Policarpo Calle, mi mala suerte.

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1: En este momento son las 6:06 p.m, 6:06 p.m. y sigue la música de la programación especial de este viernes. Esto es de Diablitos, que no me faltes tú.

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9: Bien, son las 6:13, 6:13, y tenemos un reporte en línea 2. Por favorcito, Amalia, lo atendemos. Buenas tardes.
10: Buenas tardes, carnal.
9: ¿Quién habla?
10: Habla el Bay Colombia, acá, gente de los Perdidos Locos, acá los de la banda de los Ojos Rojos de la Joya Loca.
9: ¿Qué canción le complacemos?
10: Ahí la de Piel Sin Alma, ahí con Sagitario.
9: ¿Para quién?
10: Ahí pues para todos, para mi carnalito, va ahí el carnalito El Peto, va, y El Diablo y El Tabillo, va, allá en la Casa de los Famosos, va. Y el que más, su morita Tamarilla, va, de la Joya Colombia, y quién más, el carnalito Casca de la 13 de Mayo, y el Guancho de los Débiles, y el Arriba. Y el Chuyito, de acá de la Joya Colombia, y qué más, el Cumbia, y la Yeri la Plutarco, y Domingo el Topolo, el Chile 36, y el...
9: Muy bien, le complacemos con gusto, gracias por su reporte. Tenemos un llamado en línea 1. Buenas tardes.
11: Muy buenas tardes.
9: ¿Quién habla?
11: El Cángel, el Chifrón de Esperanza.
9: ¿Qué le complacemos?
11: Ahí se puede complacer por con la de Ahí Vienen las Brujas.
9: Vienen las Brujas, ¿para quién va?
11: Voy a poner de cámara yo, carnal.
9: Ajá.
11: Y voy a poner los basurientos de cama, que aquí andamos, va, el compa Choco, el Flavio de la Esperanza, va, Miguel de la Esperanza, como son los Pelancheros, el Jorge de los Panchos, el Mín del Topo, va, Parla Duracel, Nancy la Gente con Bemberloca, va, Doña Mute de San Berna, el Meme el Pate Verde 12, el Cheque de Santa María, va, el Mollete García, creo que me queda mandar, muchas gracias.
9: Ándale, gracias por reportarse, continuamos. Esto que viene a continuación se titula Capullo de Rosa, de esa a cargo de el gran rebelde Alfredo Gutiérrez y Salomón Robles.

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1: Ahora son las 6:18, 6:18, y seguimos adelante con mucha música, gran programación de este viernes, y esto que viene a continuación es algo de lo más nuevo en la programación de la XEH 1420, y se titula La Pastillita, a la manera de aquí a través de XEH. Este gran estreno lo presentamos para ustedes, para que pues, pongan mucha atención, se lo ponemos a su consideración. Vámonos, La Pastillita.
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Esto que estamos escuchando se titula La Pastillita, interpretada por Farid Ortiz y Karen Lizarazo. Ya está incluida en nuestra programación. Desde hoy, tú puedes sugerirla a los teléfonos de cabina de la estación número uno en primicias musicales, XEH 1420.

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4: A tan solo 19 días para que el silbatazo inicial de la Copa del Mundo se dé, durante esta semana te recomendaremos qué lugares de atracciones no puedes dejar de ir en cada una de las sedes mundialistas. Pocas son las ciudades que encuentran con un zoológico en su haber, pero si imaginan una ciudad que no solo tenga uno, sino tenga 5 zoológicos en su zona conurbada, bueno, pues esto será en la ciudad de Nueva York. El más reconocido y más grande zoológico urbano del mundo es el Zoológico del Bronx, el cual alberga más de 10.000 animales de 6.000 especies diferentes. Destacan exhibiciones como las de Madagascar, el Bosque del Gorila y las experiencias interactivas para dar de comer a leones marinos y los pingüinos. El segundo más importante es el famoso zoológico de Central Park, y entre sus habitantes más exóticos se encuentra el leopardo de las nieves, el oso pardo y los lémures. En tercer lugar encontramos el zoológico de Queens, donde encontrarás bisontes americanos, flamingos y osos andinos. El cuarto zoológico es el de Prospect Park, donde su diseño es que sea totalmente interactivo hacia los niños, por lo que podrás convivir con muchos animales de forma directa y segura. Y finalmente el quinto zoológico es el de Staten Island, donde podrás observar una de las colonias más grandes de ranas venenosas en todo el mundo, y por si esto fuera poco, el aviario considerado el segundo más grande en todo el planeta. La ciudad de Nueva York es donde se vivirá la final de la Copa del Mundo.
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0: Ahora son las 6:26, 6:26, y vamos a presentar ahora un gran tema que nos vienen sugiriendo aquí por medio de un audio. ¡Avanzamos!
1: Buenas tardes, XH1420, la más grande. ¿Me podría de favorcito complacer con una canción? Pasito vallenato del Binomio de Oro. Quiero que seas mi estrella. Ahí dedicada para mi hija que hoy cumple años, de nombre Estrella Elizabeth Quiñones Mendoza. Ahí de favorcito, para escucharla acá en el municipio de Escobedo.

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Continuamos con más aquí en la más grande, XEH 1420. Son ya las 6:32 minutos, y continuamos con más música. Esto es de los Embajadores Vallenatos, Amor sin Alma.

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1: 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Llega ahora la cumbia del Caribe. Es Luis Ornelas.

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0: Son ya las 6:43, 6:43, y a continuación vamos a presentarles un gran tema de complacencia. La solicitaron y esto se llama Piel sin alma. Es Sagitario.

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1: Ya son las 6:48, 6:48, y pues bien, hasta aquí su con ustedes, su servidor y amigo Raúl Mata Álvarez. Yo regreso, primeramente Dios, mañana a las 2 de la tarde. Se van a quedar en la compañía de Amalia Castillo, en la sala de controles técnicos. A los micrófonos vendrá a continuación Armando Sanabria. Gracias, sigan disfrutando de la mejor programación de XEH, no se vayan. Y pues bien, enseguida los vamos a dejar con un gran tema. Hasta el próximo día. 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
3: La encuestadora Pentagrama MX dio a conocer su medición en la contienda interna de Morena en Nuevo León, donde el que más se identifica con los militantes como defensor del comité de la 4T es Andrés Míguez Llovera, quien aventaja con más de 15 puntos sobre Tatiana Cloutier y el resto de los incluidos en la encuesta. Esta casa encuestadora trabaja con las alcaldías de Guadalupe, San Pedro, Escobedo, San Nicolás y Santa Catarina, según publica en sus redes sociales. 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
4: Si Tigres quiere ser campeón de la CONCACAF, tiene que meterse el chip en la cabeza de que va de visitante. El público será hostil, muy difícil. Les van a gritar, los van a presionar. Esperemos que no se achiquen. Son jugadores profesionales, pero últimamente a cómo les ha pesado ir a jugar en patio ajeno.
5: Ahora, cucharaditas para el alma.
6: Tu capacidad para cambiar reside en tu capacidad para actuar de diferente manera ante las circunstancias.
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1: Oye, en las 7:20, 7:20, vamos a llevarle más música. Vamos con más de lo que están pidiendo en este viernes, para todos lados, menos para la casa. Viernes, viernes, fin de semana. ¿Alguna raza va a tener cotorreo? Manden ubicaciones de pachangas o algo, ¿verdad? Para ir. Sí, sí, sí, nomás digan que hay que llevar. Para empezar, voy a llevar mucha hambre. Para empezar. Toda la raza que tenga pachangas el día de hoy, mande su ubicación o márquenos y díganos, Sanabria, vamos a juntarnos acá toda la raza en la pradera de Santo Domingo. Sanabria, vamos a juntarnos acá en la Risca. Sanabria, vamos a juntarnos en la Campana. No, mamá, quieren que no vaya, ahí lejos. Le voy a decir para toda la raza que está ahorita en cotorreo, que van a tener un cotorreo hoy. Sanabria, tenemos una quinceañera, una boda. Bueno, pues invítenme, yo voy. Yo voy, sí, sí, sí, no hay ningún problema. Y le pongo, y le doy regalo de sobre. Nomás para que vean. ¿Cuánto? No se puede decir. Traigo nomás uno de 20.

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0: 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Alexis Lalas fue un jugador estadounidense que vaya cómo llamó la atención por su barba y su apariencia. Participó en los mundiales de 1994 y 1998. En Estados Unidos, Lalas fue un jugador clave en la defensa. Su presencia en el campo y fuera de él contribuyó a la popularidad del fútbol de Estados Unidos en esa época. Impacto mundialista al momento.
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Sale, vamos a llevarle más música, 727. Vamos con más de la música, más de los éxitos. Tenemos algo, el binomio de oro de América, relicario de besos, 7:28.

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1: 7:32, 7:32. Vamos a llevarle más música de los Gigantes. Se llama Que Dios la perdone.

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1: Gracias, vamos a llevarle más música. 7:37, 7:37. Vámonos con más. Aquí está algo de Lisandro Mesa. Se llama Senderito de Amor.

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2: Muy bien, 7:41. Vamos con más música en este super viernes para todos lados, menos para la casa. Vamos con algo de Nelson Velázquez, se llama Te daré mi vida.

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1: Muy bien, la Vallenata Mayor, seguimos con más, algo de la combinación Vallenata, se llama Ven que te amo, Ven que te amo, ya son las 7:46, aquí en La Más Grande, buenas noches.
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1: Vamos a la canción del día, pero tenemos dos llamados. Hola, hola, bueno, bueno.
2: Armando.
1: ¿Qué onda? ¿Quién habla?
2: Hablé en el topo de las droguitas.
1: ¿Qué onda, Edmín? ¿Cuál quiere o qué?
2: Ponme, por favor, like, contigo tengo todavía de los Reyes.
1: Ándale, ahorita la ponemos en las noches, región colombiana.
2: Un saludo para ti, Sanabria.
1: Igualmente, Yasmín.
2: Y yo para mi amor Jorge Los Panchos, el Miguel de la Esperanza, el Omar Vázquez, Omar de la 112, Keiko 14, Clever de la Vicente, Chapo de Santa, Gorrón de la Genaro, Cheque Santa María, Miquel de las Fallas, Mosquequi Loco, Bebelo 3-2, Parla Duracel, el Caca Chiflado, la Chupiragua, Güero Mira Locos, Poblín 4-9, el 5 de la Sabina, Lucho Re Loco, Chilo 36, Willy Toca en Juárez, Chama Revueltos, Topo de San Berna, Huicho Vampiros, Manelía de Valleverde, Comisa Pelanchero, Ser de los Duendes con Andrés Uno, Nancy La Vicente, Rodolfo del Topo, y aparte del Topo y Jorge Los Panchos, y adiós.
1: Dale, adiós, cuídate. Hoy te la pongo a las 8, hola, hola, bueno.
3: Buenas noches.
1: ¿Quién habla?
3: Habla el Ángel Guapillo de los Afinados allá enfrente.
1: ¿Qué pasó, Ángel Guapillo? ¿Qué rollo, compadre?
3: Ahí suéltese, por favor, la tumbajarra, compadre.
1: ¿Cuál?
3: La tumbajarra con los Afinados.
1: Ah, de los Afinados, te la ponemos en la noche, ya, mero. Una más y luego ahorita empezamos con esa.
3: Ya dijo, para abrir con manteles.
1: Para abrir con manteles, con manteles, con broche de oro.
3: Ándale, exactamente.
1: Dale, carnal, ¿para quién?
3: Y un saludo para mi compadre Víctor Santana, Jared García, Toro, doña Claudia ahí, el depósito Claudia ahí en Fresno, y la nueva sucursal también ahí en Apodaca.
1: ¡Órale!
3: Ya abrió mi compadre otra sucursal, otra.
1: ¡Qué
3: madre! Sí, como ve, nomás estamos esperando que nos dé luz verde, pues, para ir
1: sí, con usted. Sí, hombre, déjame checo con Lázaro y con mi productor, director general del XH, Sergio Martínez, y ya te aviso.
3: De hecho, ya le dije a mi compadre y pues ya estamos puestos para llevarle un regalito ahí, unas dos, tres tapas, ya le dije.
1: Sí, pues, no, hombre, pues igual aunque no, usted déjemelo aquí abajo.
3: Sí, pues de hecho, sí, me dijo, ¿verdad?
1: Bien desesperado, el gato, bien desesperado. Traigo mucha sed, déjemelo aquí abajo.
3: Estoy hablando con Víctor ayer y me estamos platicando unas cosas entre medio del radio y me dijo, no, hombre, dile que sí, pero nomás que me dé el día.
1: Está bueno, compadre. No, déjame nomás le digo y para que se eche el rol aquí a platicar un rato.
3: Ah, ok. No, todavía me acuerdo cuando se nos apareció Don Joel ahí. ¿Te acuerdas, Armando? Qué asusto nos dijo.
1: Híjole, no, hombre. Eso no se había comentado nada al aire porque...
3: ¿Cómo se acuerdas?
1: ¿Viste cómo se oyó el teléfono? Sí, compadre. Sí. Pero eso, bueno, ya lo dijimos al aire. Debemos haberlo dicho. Sale, sí, compadre, ahorita te la mando.
3: Ya está, Armando, cuídate, Dios te bendiga, un fuerte abrazo.
1: Igualmente, Guapillo, Ángel Guapillo y Armando el Guapillo. Vamos con eso, amigos del sol. Con esta nos despedimos ya. Nos despedimos de esta hora. Viene la noche en Región Colombianas. Como era música, en viernes, fin de semana, para todos lados, menos para la casa. Quien tenga pachanga, mándanos su ubicación, porque ahorita le vamos a caer con... Ah, pues estaré chido que una chevecita, ¿no? Digo, con todo respeto... Y con todo, para la raza que está trabajando, no queremos antojarlos de una chevecita, pero es viernes, para todos lados, menos para la casa.
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2: En Monterrey, el alcalde Adrián de la Garza Santos abrió la circulación de la calle Villagrán, que su administración reparó con concreto hidráulico, con el fin de darle más años de utilidad a la arteria utilizada por el transporte foráneo de pasajeros. Acompañado por el titular de Obras Públicas, Nazario Pineda, y el de Administración, Marcelo Segovia, el edil recorrió la zona rehabilitada como primera etapa de los trabajos que se proyectan en la zona de la central de autobuses. El municipio firmó un convenio con empresarios del transporte y se comprometió a mejorar la movilidad y condiciones urbanas en el perímetro de la central camionera. 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
1: El doble impacto del fútbol informa.
3: No va a ser fácil para Tigres enfrentar a un equipo del Toluca dirigido por uno de los grandes técnicos que han estado en el fútbol mexicano, como lo es Antonio el Turco Mohamed. A pesar de su edad, es un viejo lobo de mar, se la sabe de todas, ha sido campeón en muchas ocasiones, recientemente 2 con el equipo del Toluca, así que no será fácil para Guido Pizarro y sus jugadores.
4: Ahora, cucharaditas para el alma.
5: Da el primer paso y el camino empezará a tus pies.
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1: Son las 8:04, vamos a arrancar las Noches Regiocolombianas en este super viernes para todos lados, menos para la casa, viernes fin de semana de cotorreo. Vamos a arrancar con los Reyes Vallenato, nos la pidió Yasmín del Topo, se llama Contigo Tengo Todo.
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1: 8:08 minutos. Vamos con algo de los desafinados de la cumbia. Nos la pidieron. Aquí está el Tumbajarra.

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1: 8-22, 8-22. Vamos a llevarle más música. Tenemos un mensaje de WhatsApp. Vamos con esto de la pasión vallenata. Se llama El Gato Malandrín.

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0: 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Nunca será olvidado del fútbol mexicano Pablo Larios Iwasaki, conocido como el arquero de la selva. Él fue el portero titular de la selección mexicana en 1986, participó en 5 partidos y obviamente en el memorable encuentro ante Alemania Federal en cuartos de final, donde fuimos vencidos en penales. Su manera de volar, el resorte que tenía y la facilidad para manejar el esférico lo consolidaron como uno de los arqueros más destacados de la historia del fútbol mexicano. Impacto mundialista al momento.
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7: Vámonos a más música. 81-83-43-24-43 y 81-83-45-98-10. Vamos con más de las noches regiocolombianas. Llega Combo Locos, nuestra cumbia.

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1: Vamos a llevarle más música, más de la noche regiocolombiana, 8:33. Algo del Rebelde del Acordeón, nos la estaban pidiendo allá en la Plutarco. Las vamos a complacer con la mochila. Aquí está el buen Celso Piña.

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1: Vamos a llevarle más música. Dan, dan, dan, dan. Vámonos con más éxitos en este viernes. Ya, fuga. 81-83-43-24-43 y 81-83-45-98-10. Vámonos con esto. Se llama Octubre 82, la segunda de Moneda.

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Eso en la noche, regiocolombianas. Vámonos con más música. Saludo a toda la raza que está ahorita echándole ganas, está trabajando. Y te habló un camarada: hey, compadre, zanahoria, no estés diciendo nada de pachanga, ni nada de cervezas, ni nada de cena, ni nada de hamburguesas, ni tacos de trompo, bistec, campechana, diringas. ¿Qué le ponemos? Pásale, pásale. Porque estoy trabajando, compadre. Todo se me antoja. Le digo, compadre, ¿yo cómo quieres que le haga? Sí, guau. Yo también estoy trabajando, ¿verdad? Pero bueno, ya, ahorita saliendo, pues, voy para todos lados, menos para casa. Un saludo a mi compadre Raúl, que ahorita está trabajando y que dijo que también se le antojó una hamburguesita, pero él sale hasta en la mañana. Híjole, compadre. No, y en la mañana hamburguesa como que no cae bien. En la mañana unos de barbacoa, unos de vapor, no más. Harina o maíz, doraditos o suaves.

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1: Vámonos con más música. Vamos con algo de vallenatos de la cumbia. Se llama Enamorada de mí.

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1: Órale, vamos con la última de la noche. Faltan ya 10 para las 9. Llega Javier López en la Universidad de la Cumbia. Se llama Así Nomás.

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2: Con el objetivo de seguir posicionando a García Nuevo León como un destino turístico y cultural de relevancia internacional, rumbo al Mundial de Fútbol 2026, el gobierno municipal que encabeza el alcalde Manuel Guerra Cavazos continúa promoviendo acciones para atraer a miles de visitantes durante la justa deportiva. Como parte de esta estrategia, el municipio impulsa la instalación de murales mundialistas en distintos puntos de la ciudad bajo la temática Tequios por la Tierra, iniciativa alineada al programa nacional promovido por la presidenta de México, Claudia Sheinbaum, enfocado en la recuperación de espacios públicos mediante el arte urbano y el trabajo comunitario. 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
4: Hay momentos en la vida que es necesario enfriar la cabeza antes de hacer las cosas.
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1: Sale perfecto, ya un minutillo para que de las 9 vamos a arrancar con las noches de clásicas, pero antes déjame le invito porque este sábado 29 de agosto, los tres amigos en la Arena Monterrey, Giancarlo Centeno, Nelson Velázquez y Alex Manga, no se lo puede perder. 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
2: Perfecto, vamos a llevarle más música en esta noche de viernes, ya 22 de mayo. Vamos a presentarles algo de los Guaguancó. Se llama Cuando se baila la cumbia, aquí están los Guaguancó.

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1: Bien, vamos a llevarle más música, 9:07. Vamos a llevarle más a través del XH 1420. Llega algo de Reyes Locos. Se llama Suave para Bailar.

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4: Muy bien, tenemos más música a través del XEH 1420. Son las noches, Ricono. Son las noches de clásicas. Vamos con los guacharacos. La cumbia del señor Vela.

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1: 9:14, 9:14. Vamos con algo de WhatsApp. Vamos con el ciclón, con JLB primero. Vamos con JLB, se llama El Ciclón. 9:14 en las noches de clásicas.

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1: Vamos a llevarle más música. 9:18. 9:18. Vamos con Pérez Prado. Aquí estás, Coquien. Vamos a bailar.

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1: Muy bien, vamos a continuar con más música a través del XEH 1420, 9:21. Vamos con algo de Chelo. Si ya te vas.

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0: 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Recordamos al jugador holandés Edgar Davids. Participó solamente en un mundial con la selección de Países Bajos. Fue en Francia 98. En ese torneo llegaron a semifinales perdiendo en la tanda de penales contra Brasil. Y en el partido por el tercer lugar no pudieron vencer a Croacia. Fueron cuarto. 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
4: Vámonos con más música. Aquí en las clásicas del XEH. ¿Qué va a generar un cara de nada? Cumbia con arpa. Ándale, aquí está la cumbia con arpa. En las noches de clásicas de este súper, súper, súper viernes.

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1: Bien, entonces vamos a llevarle más música, 9:30, aquí en las noches regiocolombianas, de 8 a 9, de 9 a 10, las noches de clásicas de 10 a 11, el doble impacto vallenato. Vamos con los Selenautas, se llama El Bolero.

Gracias, 9:32. Vamos con algo de Rufo Garrido. Se llama la cumbia viajera. Cumbia viajera.

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1: Vamos con mensaje de WhatsApp, con todo gusto. Hola, hola.
2: Excelentes noches, Armando. Habla R de los Fantásticos de Loma Linda, pidiéndote la canción de Cabeza de Hacha de Noel Petro, y un saludo para ti, para los Fantásticos de Loma Linda, mi compadre Vivis y los Revueltos del Pedre, Matute Escobedo, Sandero del Pedre, los Guerreros, Queco 14, también de los Masters, Dani Ratas, Susin Rebu, Day Tres Puntos, Malu del Pedre, Meme en el Barrio 12, Marion Villajuárez, mi compadre el Mosca, los X Locos, en el Pedre, Betín Sierra, Ren Satélite, Comiso Pelancheros, Omar Vázquez en Baltimore, Jorge Panchos, Cinco Sabinas, Miguel en la Esperanza, Nancy la Vicente, Bey Perdido, Chuy Bagres, Huérfanos de la Paraíso, Pucas de la Morelos, los Tremendos de la 23, de Partido de Fantásticos de Loma Linda.
1: A ver, compadre, con todo gusto te complacemos. Noel Petro, aquí está la Cabeza de Hacha.

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5: Vamos a llevarle más música, vamos con más a través del XEH, la 1420. Seguimos, faltan 20 minutos para las 10, llega algo del Florida, se llama Como Amigos.

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1: Muy bien, vamos con más. 9:43, llega algo de los cañoneros de Colombia, se llama El Bocadito, las 9:43 ya.

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1: Muy bien, vamos a llevarle más música. 9:47, vamos con algo de Topaz. Se llama Cuando Nace un Amor. 9:47.

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1: La última y nos vamos, la última de los socios del ritmo, se llama El Carretón. 10 ya para, no, otra más, 10 para las 10.

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1: Muy bien, ya la última, la 9:53, nos despedimos con la maravilla tropical, se llama Dejen de Tocar en esta noche de viernes 22 de mayo. Saludos a la gente de cumpleaños y hoy cerramos con broche de oro en las noches de clásicas maravilla tropical.

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1: Gracias, Amalia Castillo. Vamos a llevarle buena música. Vamos con algo de Andrés Landero. Comenzamos el doble impacto vallenato, Mara del Carmen y motivos con Alex Fonseca.
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0: Bueno, vamos a presentarle más música. Estamos checando porque viene un estreno de los chidos. Dani Danilo. Esto se llama La a Escondidas. Se llama Escondidas. Es Dani Danilo. Vamos a escucharlo. Un estreno más de la XEH.
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Buena música esta noche. En este super viernes, 10 con 13 minutos, vamos ahora con algo de Amin Martínez. Se llama Me Tocó Perderte y también Las Diosas con Todo Daría Por Ti.

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Perfecto, vamos a llevarle más música, 10:28. Vamos a proyectar algo de la dinastía Romero. Esta rola se llama La Abejita y después nos vamos con Binomio de Oro de América con la canción No Te Vayas.

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1: Perfecto, vamos a llevarle más música. 10:41, vamos a escuchar algo de Los Corraleros, se llama La Cumbia Pelá.

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2: Muy bien, 10:44, vamos a presentarles un estreno de Jorge Celedón y Yossi Queen, se llama Naturalita, estreno para ti.
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Ahí está, yo soy Queen y Jorge Celedón, 10:49, se llama Naturalita, para que la pidan al XH1420, otro estreno más. Vamos ahora con Alex Manga, pero antes déjame le digo porque tenemos a Alex Manga, uno de los invitados, uno de los tres amigos de este próximo sábado 29 de agosto, Giancarlo Centeno, Nelson Velázquez y Alex Manga.

0: Perfecto, vamos a continuar. Tenemos un mensaje de WhatsApp, con todo gusto, adelante.
1: Excelente noche, mi Armando. Ahí complézcame con Romanza, ¿no? Ahí con Javier. Javier López Junior y huevo de Paco Padre, un saludo para usted. Que tenga excelente noche de viernes, compadre, gracias. Aquí a dos cuadras escuchándolo, unos tecates y un helados.
0: Eso, compadre, no, hombre, nomás andas antojando raza tú. Vámonos con esto de Reyes Vallenato, se llama Romanza, le complacemos.

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1: Ya nos vamos, pásenla bien, cuídense mucho. Nos escuchamos mañana, primeramente Dios, que tenga una excelente noche. Gracias, hasta mañana. Se queda Amalia Castillo en el control de audio. Armando Sanabria, servidor. Buenas noches, pásenla bien.

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3: Tesoro gastronómico del sureste mexicano llega a tu cocina. Hoy, en nuestro platillo sabio Profeco, nos acompaña el chef Helsen Costales para preparar un clásico del estado de Campeche, el pan de cazón.
4: Un platillo lleno de tradición y sabor que puedes disfrutar en casa. Vamos a la receta.
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5: Bienvenidas y bienvenidos a Revista del Consumidor Radio. Soy el chef Helsen Costales y hoy en el platillo sabio Profeco prepararemos una receta muy representativa del estado de Campeche, el pan de cazón. Los ingredientes que vamos a necesitar son medio kilo de pescado cazón, media taza de cebolla blanca finamente picada, dos dientes de ajo finamente picados, una hoja de laurel, sal de grano, tres cucharadas de aceite, 100 gramos de jitomate mediano en cubos, 30 gramos de cilantro fresco picado, una taza de frijol, una ramita de pasote, dos hojas de aguacate, 20 gramos de alcaparra, media cebolla morada, 40 gramos de chile güero o ixcatic, un cuarto de taza de vinagre de manzana, un aguacate y 12 tortillas. Para la salsa de habanero utilizaremos 2 dientes de ajo, 1 cuarto de cebolla, 4 jitomates, 2 chiles habaneros, 1 cucharada de sal de grano, 3 pimientas enteras, 1 ramita de pasote y 1 cuarto de cilantro. Ahora vamos con el procedimiento.
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5: El primer paso es poner a cocer el cazón. Vamos a partir el pescado en 4. En una cacerola con agua caliente, agregamos el pescado junto con la cebolla en trozos medianos, ajo, sal de grano, laurel y el epazote para darle sabor. Dejamos cocer por aproximadamente 15 a 20 minutos hasta que hierva. Esperamos a que se enfríe para desmenuzarlo y reservamos. Para el relleno, en un sartén con aceite caliente, agregamos la cebolla finamente picada. Al bajar la temperatura del aceite, añadimos el ajo, salteamos hasta que ambas se vean transparentes. Ahora vamos a cortar el jitomate hasta dejarlo sin semillas y en cubos pequeños. Lo añadimos a nuestra preparación y lo sazonamos con sal y pimienta. Agregamos el chile ixcatic o el chile güero picado finamente, el cazón desmenuzado y las alcaparras picadas. Lo dejamos cocer de 15 a 20 minutos hasta que se seque y vuelva a ser compacto el relleno. Retiramos del fuego e incorporamos el cilantro fresco para nuestra salsa de frijol. En nuestra sartén calentamos el aceite y sofreímos la cebolla hasta que esté dorada. Licuamos el frijol negro cocido junto con 5 hojas de epazote. Debemos obtener una mezcla un poco espesa. Te recomiendo agregar un poco del fondo del cazón. Tomamos las hojas de aguacate y las colocamos directamente al fuego unos segundos. Esto provocará que suelten los aromas internos. Agregamos nuestra mezcla al sartén, así cocinamos hasta que hierva. Para nuestra salsa de jitomate y habanero, vamos a asar en un comal los dientes de ajo, la cebolla, los jitomates y los chiles habaneros. Ahora colocamos en un molcajete la cebolla y los ajos asados. Después machacamos con sal de grano y pimienta entera. Agregamos el jitomate, el chile habanero, los dos asados sin el tallo. Seguimos machacando hasta obtener una salsa espesa. Rectificamos el sazón e incorporamos el cilantro fresco y el epazote picado. Para el montaje de nuestro pan de cazón, intercalamos capas de tortilla frita. Hablando de la tortilla, recuerden que la tortilla es una fuente grande de calcio, de magnesio y de fibra, y es básica en nuestra dieta del pueblo mexicano. Agregamos nuestro relleno de cazón y la salsa de frijol formando una torre. Terminaremos el platillo bañando con salsa de habaneros, aguacate cortado en forma de abanico y un poco de cebolla morada encurtida previamente en vinagre de manzana y una ramita de cilantro. Ya tenemos nuestro pan de cazón listo para compartir con la familia. Anímate a prepararlo en casa y compártenos en redes sociales cómo te quedó.
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2: Con todo respeto para los seguidores del más grande cantante de nuestro folclor vallenato, Rafael Orozco, mi más sentido homenaje.

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1: Debido a trabajos de mantenimiento en la red eléctrica, la Comisión Federal de Electricidad cortará el suministro de energía hoy de 8 a 15:30 horas en las colonias Independencia y Pío X, anunció la paraestatal en un comunicado.
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1: La presidenta Claudia Sheinbaum y líderes de la Unión Europea firmaron el acuerdo global modernizado que elimina aranceles para prácticamente todas las exportaciones agrícolas mexicanas y protege el tequila y el cacao. 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
2: 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Al lado de la dificultad está la felicidad.
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4: Un platillo lleno de tradición y sabor que puedes disfrutar en casa. Vamos a la receta.
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5: Bienvenidas y bienvenidos a Revista del Consumidor Radio. Soy el chef Helsen Costales y hoy en el platillo sabio Profeco prepararemos una receta muy representativa del estado de Campeche, el pan de cazón. Los ingredientes que vamos a necesitar son medio kilo de pescado cazón, media taza de cebolla blanca finamente picada, dos dientes de ajo finamente picados, una hoja de laurel, sal de grano, tres cucharadas de aceite, 100 gramos de jitomate mediano en cubos, 30 gramos de cilantro fresco picado, una taza de frijol, una ramita de pasote, dos hojas de aguacate, 20 gramos de alcaparra, media cebolla morada, 40 gramos de chile güero o ixcatic, un cuarto de taza de vinagre de manzana, un aguacate y 12 tortillas. Para la salsa de habanero utilizaremos 2 dientes de ajo, un cuarto de cebolla, 4 jitomates, 2 chiles habaneros, una cucharada de sal de grano, 3 pimientas enteras, una ramita de pasote y un cuarto de cilantro. Ahora vamos con el procedimiento.
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5: El primer paso es poner a cocer el cazón. Vamos a partir el pescado en 4. En una cacerola con agua caliente, agregamos el pescado junto con la cebolla en trozos medianos, ajo, sal de grano, laurel y el epazote para darle sabor. Dejamos cocer por aproximadamente 15 a 20 minutos hasta que hierva. Esperamos a que se enfríe para desmenuzarlo y reservamos. Para el relleno, en un sartén con aceite caliente, agregamos la cebolla finamente picada. Al bajar la temperatura del aceite, añadimos el ajo, salteamos hasta que ambas se vean transparentes. Ahora vamos a cortar el jitomate hasta dejarlo sin semillas y en cubos pequeños. Lo añadimos a nuestra preparación y lo sazonamos con sal y pimienta. Agregamos el chile ixcatic o el chile güero picado finamente, el cazón desmenuzado y las alcaparras picadas. Lo dejamos cocer de 15 a 20 minutos hasta que se seque y vuelva a ser compacto el relleno. Retiramos del fuego e incorporamos el cilantro fresco para nuestra salsa de frijol. En nuestra sartén calentamos el aceite y sofreímos la cebolla hasta que esté dorada. Licuamos el frijol negro cocido junto con 5 hojas de epazote. Debemos obtener una mezcla un poco espesa. Te recomiendo agregar un poco del fondo del cazón. Tomamos las hojas de aguacate y las colocamos directamente al fuego unos segundos. Esto provocará que suelten los aromas internos. Agregamos nuestra mezcla al sartén, así cocinamos hasta que hierva. Para nuestra salsa de jitomate y habanero, vamos a asar en un comal los dientes de ajo, la cebolla, los jitomates y los chiles habaneros. Ahora colocamos en un molcajete la cebolla y los ajos asados. Después machacamos con sal de grano y pimienta entera. Agregamos el jitomate, el chile habanero, los dos asados sin el tallo. Seguimos machacando hasta obtener una salsa espesa. Rectificamos el sazón e incorporemos el cilantro fresco y el epazote picado. Para el montaje de nuestro pan de cazón, intercalamos capas de tortilla frita. Hablando de la tortilla, recuerden que la tortilla es una fuente grande de calcio, de magnesio y de fibra, y es básica en nuestra dieta del pueblo mexicano. Agregamos nuestro relleno de cazón y la salsa de frijol formando una torre. Terminaremos el platillo bañando con salsa de habaneros, aguacate cortado en forma de abanico y un poco de cebolla morada encurtida previamente en vinagre de manzana y una ramita de cilantro. Ya tenemos nuestro pan de cazón listo para compartir con la familia. Anímate a prepararlo en casa y compártenos en redes sociales cómo te quedó.
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1: Si hablamos de mundiales, no podemos dejar fuera a Oscar Ruggeri, el cabezón. Participó en 3 Copas del Mundo, México 86, Italia 90, que fue subcampeón, y en Estados Unidos 1994. Él fue clave para que en el 86 Maradona levantara la Copa del Mundo.
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0: El último grupito que aplaudió, yo sé que traen mucho ambiente, pero yo vengo bien crudo, así es que lárguense para afuera, por favor. Lárguense. Es más, yo ahora traigo una frase bien bola y me vale. Hoy sábado es para, así mero, vámonos en corto. Hoy sábado es para, y usted la complementa. Hoy sábado es para, y usted la complementa. ¿Verdad? Así, así de fácil y sencillo. Bienvenidos al Parrandón Mañanero de este sábado ya 23 de mayo de este 2026. Felicidades a las personas que cumplen años o celebran algo en especial. Vamos a ver, ¿quién anda ahí en la línea? Buenos días.
1: Buenos días, Chuy.
0: ¿Qué onda, compadre? Bien tempranito, Matón. El que llegó tarde fui yo.
1: No me había dado cuenta. Hoy es sábado para llegar tarde.
0: Ándale, hoy es sábado para llegar tarde al jale.
1: Llegar tarde al jale,
0: es correcto, compadre.
1: Como el Chibi.
0: No, tampoco me evidencias mucho. No me exhibas demasiado. compadre, no, está bien. El sábado es para pues llegar tarde al jale también.
1: Llegar tarde al jale.
0: Es correcto. Ahí está, ya en el estado, ya lo subimos en el estado de WhatsApp, la frase que usted tiene que complementar, ¿verdad? Compadre, ¿cómo andas? ¿Todo chido el sábado?
1: No, chido, ya sabes.
0: Qué bueno, compadre, ya.
1: Tronazo jalando, ya sabes.
0: ¿Desde qué horas? Dile, presúmele la raza, ¿desde qué horas andas en friega, compadre?
1: No, desde las 3 de la mañana, compa.
0: ¿Qué hubo? ¿Para que no anden ahí?
1: No.
0: Ay.
1: Yo despierto al gallo.
0: No es todo, compadre. No, el gallo le agradece a mi compa. Qué bueno que me despertaste. compadre, ¿qué canción te ponemos?
1: Mira, ponme la de Por Ti, de Nelson.
0: Órale, que ya viene Nelson.
1: Ya.
0: Oye, compadre, ¿para quién va o qué?
1: Ahí, para mi amor, les miente el topo de las exidroguitas, los panchos en la 2006, el bolo, el bebé, el meme, el chore, la ganguilla, los lunáticos 14 en la granja, el Juan Erizo, el Beto Cacique, mi compa el Miguel en la Esperanza, la Yancela Buenos Aires, el Gorrión de la Genaro, el compa Queco 14, Nancy la Vicente, María Juárez, la Elvia El Porver, el Güero Miralocos, el Clever de la Vicente, el Omar Vázquez en Baltimore, el Díaz Saltillo, el 5 de las Sabinas, Omar 112, Huichu Vampiros, el Ser de los Duendes, el Bebé de la 32, el Rico de la 51, el Castillo el Censo de los Chiflados, el Chepo en Santa, Chapis en Juárez, Cheque en Santa María, Hurtado de los Necios, el R de los Fantásticos, el Willy Juárez, Beto de la Alianza Real, el Comiso Pelanchero, el Ancho Piraguas, el Capibara de la 49 y toda la 14 de parte del Jorge Los Panchos y de Osmín del Topo. Gracias, Chuy.
0: Ojalá que venga el Capibara de la 49 hoy.
1: Sí, Dios quiera ahí.
0: No, pero Dios quiera porque traigo un regalo que se me va a echar a perder.
1: ¿Verdad? No, está bien, ahí me
0: avisas
1: si va.
0: Sí, compadre, ahorita le hacemos la formal invitación, ¿verdad?
1: Sí. Órale, él quiere visitar.
0: Él quiere venir a visitar, me va a dar unos rozones. Sí. Unos rozones. Sí. Grandes. compadre, ya está, mi querido George, que tengas un excelente fin de semana, carnal.
1: Sí.
0: Órale, ya está, compadre, vamos por otra línea, buenos días. Hola. Se fueron. Ni me dejan platicar con mi George, lloro. Ni me dejan platicar con mi George.
2: Ese es mi Chibi.
0: Ese es mi Chema.
2: El Chema, los revueltos en jardines, mi Chibi.
0: ¿Dónde, mi Chema?
2: Ahí póngame ahí Tierra de Poetas con Carmelo Torres.
0: Órale.
2: Y un saludo para usted. Excelente fin de semana y para Lázaro.
0: Gracias, compadre.
2: Y para toda la banda, los revueltos en jardines, mi chava Adri Latinas, el gato Comiso y los pelancheros, Sucia Rebu y a mí del Topo, Gris 4-5, Cari de Provi. ¿Quién más? Hombre, y toda la banda cotorrea, el Chema y lo revuelto porque no traigo la lista a la mano y sopas.
0: Órale, ¿a la mano qué traes? no me digas, por favor. No me digas. Vamos por la línea número 2. Buenos días.
3: Hola, Chibi, buenos días. ¿Cómo estamos?
0: Muy bien, buenos días. ¿Eres Hugo? A ver, es que no conocí la voz.
3: Sí, ¿qué? Soy Hugo.
0: ¿Qué onda, compadre Hugo? ¿Cómo estás?
3: Todo chido, compadre. Bien.
0: Qué bueno, me da mucho gusto, compadre. A tus órdenes.
3: No, nada más aquí saludándolos, va. ¿La rolía o qué?
0: Sí, compadre, ya sabes. ¿Quién te tiene tan chiflado, canijo? ¿Quién te tiene tan chiflado?
3: Toda la semana me ha tenido dinerito el señor de los dedos de seda.
0: No sé por qué. Es que se está peinando, mira, se está peinando, a ver.
2: Pues si no dices la frase.
3: Canta, jefe, si la digo, pues ahorita, por ejemplo, es la de hoy es sábado y voy de parranda.
0: ¿No? Va de parranda en el cafetal, va de parranda en el cafetal. ¿Sí?
3: Vamos, voy de parranda con los grandes de los grandes, va.
0: Ándale,
3: muy bien. Después les mando la foto ahí por WhatsApp, por
0: eso. Sí, claro, compadre Hugo.
3: Sí, todo claro. Un cuarto lleno de acetatos, mi compadre.
0: Ah, qué bañado. Mientras lo tenga lleno de acetatos y no de mujeres, todo está bien. Que después hay problemas en la casa después.
3: Allá en Gardenia, cerca de ahí, de la casa de Lázaro.
0: Ah, sí, Lázaro, cerca de tu cantón, mira. Bueno, pues invítenme.
3: ¿Y vas, compadre?
0: Sí, voy. Sí. Un domingo que caiga entre semana.
3: Un lunes,
0: pero temprano, güey, porque yo soy de los que ya se andan metiendo a las 7, 8 de la noche, güey, a la casa.
3: Ah, no, te prometo, después del mediodía, carnal.
0: Ah, bueno, ya
3: está. Después del mediodía, para regresarnos temprano también, va, como a las 9, 10 de la noche.
0: Sí, compadre, que no nos agarre nada de ahí en el camino.
3: No, ya está, compadre, no, pues, a ver si puedes poner la rolita, la de Me Gusta Porque Sí, con Diablitos de Colombia.
0: Con los chamucos, con todo gusto, compadre, claro que sí. Saluditos, compadre.
3: No, pues que la pasen bonito, ¿eh? Y pues ya todo, pues si no, la banda se peina de lado.
0: ¡Ah, qué peinado, hombre! Peinaditos.
3: Un saludo para toda la raza y que la pasen bonito, que tenga un buen sábado.
0: Te mandamos un abrazo, mi querido Hugo, que tengas excelente fin de semana, compadre.
3: Le digo, canijo.
0: Ándale, compadre, aquí está Carmelo Torres, se llama Tierra de Poetas, 6 de la mañana ya con 34. 6 con 34, escuchas el Parrandón Mañanero.

Órale, porque después dices que no te complacemos, compadre, mira, que tenemos bien erizo y que no sé qué. Ahí está, mira. Son los chamucos. Se llama Me Gustas Porque Sí. Son Margeles y la voz de Miguel Morales. ¿Sí, ese? ¿Qué tal? Ya están rucos, ¿ah? ¿Eh? Ya también. Bueno, Miguel Morales.

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0: Qué bueno que sacaron a los escandalosos. Llévenselos, llévenselos, esos no los queremos aquí. Traen mucho guato, traen mucho guato. Bueno. Bueno. Por la uno, buenos días.
1: Buenos días.
0: ¿Sí? ¿Quién nos llama, caballero?
1: Ah, el Saúl de la unidad, compadre, ¿cómo anda?
0: Muy bien, pero usted se escucha como desvelado, ¿no?
1: Ah, no, no dormí.
0: Ajá, ¿no has dormido, compadre?
1: No, no dormí.
0: Oye. Ayer nos cayó una llamada, ¿no? Desconocemos si tú estás escuchando o no.
1: Ah, sí, allá la chismosa, allá la chila.
0: ¿Pero qué andabas haciendo en el C4, güey?
1: ¿Andaba sacando la
0: licencia o qué?
1: Estaba sacando la licencia de automovilista.
0: Ah, con razón.
1: Voy a agarrar un Didi.
0: Con razón, dije, pues mi compadre es muy raro que ande en esos lugares.
1: No, sacando las licencias, ¿cómo voy a meterme ya de Didi, hombre?
0: Ah, qué bueno, compadre, no,
1: Para agarrar dinero.
0: No, no, está bien, no, cualquier jale es bueno, ¿verdad?
1: Sí, cualquier jale.
0: Sí, ¿cómo amaneció mi compadre? Bueno, pues dice que no ha dormido.
1: No dormí, aquí, amanecí contento, ya me contenté acá con la muchacha.
0: Ah, qué bueno, gracias a Dios, no entiendes, dice Lázaro. ¿Qué? Dice Lázaro, no entiende. Dice.
1: Ya me contesté, ¿no? Ayer ya estuvimos aquí platicando, más que se acaba de ir ahorita, este ratito.
0: Ah, que con razón andas feliz. Y ya sé por qué no has dormido, desgraciado.
1: Ya sabes, todo contento.
0: Ni nos digas.
1: Pues porque se los va a antojar.
0: Por eso querías el clima, ¿verdad, mendigo? Que te instalaran un clima. Oye, por cierto.
1: Hombre, que me hicieron el mantenimiento.
0: Ah, mantenimiento. Ya te lo hicieron, compadre.
1: Sí, ya me lo hicieron el mantenimiento.
0: Ah, qué bueno, gracias a Dios, qué bueno.
1: Y la otra vez que andaba consiguiendo el número de pulga, ¿se acuerda?
0: Sí.
1: Quería para que me viniera aquí a ponerle el yeso aquí al techo porque se estaba cayendo y pues no me fuera a quedar ciego.
0: Ah, pues sí, tiene razón. Oiga, ¿y siempre si era el mismo número o no?
1: No me contestó el compa, tuve que contactar a otro camarada.
0: Bueno, no, pues ni hablar.
1: No, como que ya no lo tiene.
0: Ahí está Panfis también, está Juanillo de la Curva, hay varios.
1: Pero esos cobran mucho.
0: Ah, no, pero cuando se escapa camaradas cobran barato. Fíjate que el Panfis me instaló un 4 porcelanatos ahí en la casa.
1: Sí.
0: Y me cobró 6,500. Es muy barato.
1: No, está muy caro.
0: No, porque él los compró.
1: ¿Sí? No, pero de fuera de broma, no, está bien, ¿verdad?
0: No se crea, compadre. No, el Panfis es buen trabajador.
1: Sí, está bien. No, esa es broma también, lo que yo estoy diciendo.
0: Uh-huh. ¿De qué?
1: De que Panfis y Juanillo cobran bien caro.
0: Ah, no, sí, es cotorreo, ya ellos ya saben, compadre.
1: No, porque no van a perder su trabajo, no voy a contratar a la gente por culpa de la mía.
0: No, es mentira, son muy buenos trabajos los que realizan y no te voy a decir que es barato, tampoco es caro, son precios justos.
1: No, precios pues justos. Es que ese todo el jale de la obra es muy cansado y no toca el trabajo.
0: Y no cualquiera aguanta.
1: No es como nomás estar sentado ahí de locutor hablando.
0: Ajá,
1: de
0: claro, hombre.
1: No te creas.
0: Nomás pregúntele a Tony Mendiola quién echó una placa con él.
1: ¿Quién?
0: No,
1: ¿usted?
0: No, pregúntele porque ni yo sé.
1: No, pues yo topa a Tony Mendiola no lo he cotorreado.
0: Ah, porque no ha querido.
1: No. Pues no me debe nada ni le debo, sí, se puede cotorrear cuando haya chance ahí con el compa.
0: Ojalá que Tony pronto vaya a enjarrárselo.
1: Ándale, ¿verdad?
0: El cuartito, ¿eh? Sí, que lo enjarre, sí. Que lo afine, sí, cómo no.
1: Sí, no, y eso de que no hubiera el C4, no es cierto, era un problemilla acá, una discusioncilla acá leve, nomás con ella como siempre en todas las parejas.
0: Sí, pues es que es en todas las parejas hay problemillas, hay, ¿cómo se dice? Diferencias.
1: Sí, no, pero hay un dicho que dice en una canción de una que canta Los Cinquetos del Norte, si la vida sería perfecta, sería aburrida.
0: Es correcto.
1: ¿Verdad?
0: Compare, hablando de canciones, ¿qué canción le vamos a poner?
1: Póngame una del Binomio.
0: ¿Cuál le guste, compare?
1: Ahí póngase Nostalgia ahí.
0: Nostalgia. Órale, saluditos, compare.
1: Sí. Y yo ahorita no dije lo que hice, porque si no, ya se va a enojar la chila, está escuchando, se va a poner celosa.
0: No. O no queremos problemas. No los queremos ver en el C4 otra vez, por favor.
1: No, nada de eso, ¿verdad? Gracias a Dios, tengo rato que no piso ahí, como unos 18 años.
0: Bendito Dios, compadre, qué bueno.
1: Nomás por traer un botecillo en la calle.
0: Es correcto.
1: No por otra cosa.
0: Por una medalla y un bote.
1: Por una medalla y un bote.
0: Ah. Está bien, compadre. ¿Qué canción le ponemos a mi amigo?
1: Ahí no está, ya de ahí de mi novio, ¿verdad? Saluditos, seis postes ahí para Jardín.
0: Órale.
1: Y allá para el compa Chilo 36, que seguro anda escuchando. De cierto, le marqué como a las 2 de la mañana y que estaba dormido el guardia.
0: Mira, ¿a quién nos cuida el negocio?
1: Buenos los guardias que se duermen, ¿verdad? Sí. Y ahí para toda la banda que manda, Chibi, ahí estamos, ya sabe.
0: Ándale, carnal. Gracias, pásela bonito. Bueno, vámonos, aquí está Beto Villa, se llama No Me Faltes Tú. Ya faltan 11, no, 9 minutos, perdón, para que den las 7, 9 y serán las 7.

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2: En Apodaca sigue adelante el programa Recorrido Contigo, en el que el alcalde César Garza Redondo y su equipo de trabajo visitan diversos sectores de esa ciudad para conocer de viva voz de los residentes de la zona las problemáticas que enfrentan. Hoy caminamos por calles de la colonia Millennium y tuvimos la oportunidad de escuchar y atender a nuestros vecinos. Además, aprovechamos para invitarlos a nuestra próxima Brigada Contigo, que se realizará en esta parte del municipio, expresó el joven edil apodaquense. 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
1: Súbete en la nave del amor, mi amor. Súbete en la nave. A la única nave que no me gustaría subirme ni una vez, ni aunque sea como amigos, es a la nave de Hurtado. No, trae un bocho bien feo. Trae un bocho bien feo. O sea, esa nave, no, hombre, se le anda cayendo una llanta, ¿no? Es más, parece carro de payaso, güey. Le abre la puerta y se cae. Sale humo del mofle. No, un despapalle. Vamos a tener reporte por la línea número 2. Buenos días.
2: Buenos días.
1: Ah, caray, es el Hurtado. ¿Qué onda, compadre? ¿Cómo amaneciste, Hurtado?
2: Pues amanecimos con ganas, gracias a Dios. Nuestro hermano, salud. ¿Qué? Y mis familiares. Está con ganas, ¿verdad?
1: Qué bueno. ¿Qué dice Chipinque, compadre?
2: Ah, bueno,
1: andando
2: eso.
1: Andas, a ver, cuida bien los osos. Tú que andas mucho para San Pedro, desgraciado.
2: No,
1: ¿qué
2: van a dar un tiro con uno?
1: ¿Nunca has visto un oso y una osa en apareamiento?
2: No.
1: Yo traigo unos videos de National Geographic. Te los voy a mandar por WhatsApp. No, cuando ves a un oso hormiguero. Ay, no. Dice, pues, ¿de dónde salió la otra trompa? Compadre Hurtado, ¿cómo amaneciste, compadre?
2: No, bien, gracias a Dios, compadre.
1: Qué bueno, gracias a Dios.
2: Sobre la idea, ya sabes.
1: ¿Anda chambeando hoy sabedito?
2: Sí, no, hasta las 12 ya.
1: Ah, mediodía, está bien, compadre. ¿Dónde? Oye, no es la frase, hay que complementar esta dinámica que tenemos, ¿verdad? Dice, el sábado es para...
2: Para mí, para descansar y estar con la familia, compadre.
1: Ándale.
2: Momento relax.
1: Es relax, es correcto. Correcto. Sí. Oye, compadre, dime.
2: Chiquichón, en el porche.
1: Híjole.
2: Una de esas sillas de las de antes, ¿no? Que traen la lámina y todo lo que da.
1: Ah, chiste, sí, ¿no? Cómo no.
2: Se marcaban la espalda, ¿va?
1: Sí.
2: Y una patita de elefante.
1: Híjole. No, pues.
2: Toda ceniza, como si no hubieran guarachi.
1: Apenas una patita de ratón, tú tienes la baña, tú tienes una patita muy grande. Esa no me la sacabo, esas patitas. Yo quiero las patitas, pero al hombro. No.
2: A ver,
1: es
2: guapolote.
1: A ver. Gurri. Oye, carnal, ¿qué canción te ponemos, Hurtado?
2: Acepto el reto ahí con Silvestre Dangón.
1: Órale, claro que sí. ¿Para quién va?
2: Para mi esposa Alexandra, mi hija Nicole Ivana, el Jorge de los Panchos de ahí en la Fome 6, el Carlos de Vicente, Luis Terrocido de la Mori, el...
1: Ya está.
2: Yo te envío, compadre, échale ganas y sobre idea.
1: Igualmente, compadre, le mando un abrazo y gusto saludarle.
2: Igualmente.
1: Dele, gracias, vamos por la línea 1, buenos días.
3: Buenos días.
1: ¿Y quién nos llama?
3: Habla acá el de la patrulla espiritual, compadre.
1: ¡Hala! Se están juntando todos ahora.
3: Ando buscando a Chibidibi.
1: ¡Ay, no! ¡No, por favor! Las únicas...
3: ¿Qué onda, Chibidibi? ¿Cómo estás? ¿Qué canal?
1: Muy bien. Nomás le debo a Coppel, pero... más. No tengo tantas drogas, señor.
3: Ya eres de la banda de los borrachentos de Reforma, compadre.
1: ¿Cómo?
3: Ya eres de la banda de los borrachentos de Reforma.
1: ¡No, Dios te bendiga! No.
3: De la zona centro. ¿Qué onda, mi Chibidibi? Hablaba Mike 3-1 y la zona tamalera, carnal.
1: ¿Qué onda, compadre Mike? ¿Cómo amaneciste?
3: No, chido libro, compadre, va como Santo Duvige, compadre.
1: ¿Cómo?
3: Bueno, por donde te fijes, compadre.
1: Mira.
3: El sábado es para agarrar parranda, compadre. Porque ¿Ale? Entre semana ya le dimos todo lo que se pueda, compadre.
1: Ya le dimos vuelo, machín, ¿verdad?
3: Exactamente, ya ahora sí, relax, va. Dijo aquel, disfruta ahora y todavía después.
1: Es correcto, usted disfrute hoy mientras pueda, ¿ah?
3: Exactamente, porque no sabe si mañana despierta uno, compadre.
1: Así es. Oye, compadre, ¿qué canción le ponemos a mi amigazo?
3: A ver, si es el amor, complacerme, por favor, con la de La vida sin amor no es vida, compadre.
1: Órale, saludos.
3: Pues usted me chividi, ¿quién está? ¿Lazarín?
1: Lázaro, sí.
3: Hombre, el cabecita de Cilindro, que Dios me lo bendiga, va, carnal. ¿Y quién más? El Jaime Barispe, que tenga bonito día a todos y toda la banda. Y ¿quién más? Blanca la Milenio, Paco Lobos, Cristi, pues, Santo, Doña Monza, Samerna, Fedro, Guyana, Buenalá, el carnalito chico solo de la Cruz, Paulín 49, Meme, el Barrio 112, el Tony de la Gloria Mendola, el Gorrión de la Genaro, ¿quién más? El Navi, Chema, Revueltas en Jardines, Yance de la Buenos Aires, el Panfi de Sierra, Nancy la Vicente, Malo en el Pedre, el Tosti Inocentes, Mari y Selena en Villajuárez, ¿quién más? El Líder de la 30 y de Arboleras, el Checo 14, y ¿quién más? Nombre, el Bebé de la 32, y toda la gente que me manda, va, del único original, me 3-1 y la zona tamalera, y gracias, carnal.
4: Ándale, compadrito, gracias, cuídense mucho, tenemos WhatsApp, a ver.
5: El Hurtado de los Necios ya se olvidó de su danzante, el Miguel de la Esperanza. Saludos, mi Hurtado.
4: O sea, ¿eres su danzante o su matachín? No entendimos esa parte. ¿Puedes explicarlo mejor, por favor?
6: Sí. No, ese es Saúl y el Chile de la 36. Nada más empiezan a tomar entre ellos y se lastiman mutuamente.
4: Sí, eso sí. Chuquis Cardona dice: el sábado es para cantinear. Julio Rodríguez, el sábado es para regalar sonrisas. A ver qué dice Chucky.
7: El sábado es para gozar la cumbia. Y muy buenos días, Fernando Mañanero. Habla Chucky Colomón, los privados. Me complace con la cumbia. Compláceme, por favor, con la cumbia. Los saludos. Y unos saluditos para Chivi Lázaro y el Borre. Y para mi amor, Angita Colomón, los privados, que ayer estuvo de manteles largos. Y pues para Mario Valderrulo, Tablas Cruz y todos los privados de la terminal. Para el Grillo Colomón, la moderna. Para Tobe, Kiko y el Mello y el Checo, los huérfanos de la Paraíso. Para el Mono, Mañanas, Mario Durán y todos los borrecientos Reforma. Para Luis de Saltillo, Cheque Santa María, Chivo de Transzona.
8: Oiga, resguárdese porque sí va a estar feo. Acá le está tronando.
4: Jesucristo, bien. Dice que va a llover muy bien machín mañana, ¿eh? Y la semana que entra. Bueno, vamos a ver. Ahorita les vamos a dar los pormenores del pronóstico del tiempo. ¿Cómo va a estar? ¡Vámonos por lo pronto! Aquí están los Balbuena. Se llama Buscando un Amor. Son las 7 de la mañana, ya con 9. 7 con 9. 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
0: Impacto mundialista al momento. Uno de los grandes jugadores que ha tenido Brasil es Kaká. Participó en 3 Copas del Mundo, 2002, 2006 y 2010. Ganó la Copa Mundial de FIFA 2002 con Brasil, aunque no tuvo una destacada participación, jugando solamente 19 minutos en el partido contra Costa Rica en 2006 y 2010.

0: Vamos a atender reporte, mi querido Lázaro Cervantes, por la línea, ¿cuál, compadre? La 1, buenos días.
1: Buenos días, ¿qué pasó?
2: ¿Qué pasó? ¿Quién habla?
1: El Miguel, el de la Esperanza.
2: ¡Joto!
0: No, no, no. No, no, no le digan así, mi compadre.
1: ¡Hicemos!
0: No, no, no.
1: Sí, hicimos.
0: No, bueno, sí somos. Hola, Miguel, ¿cómo estás, compadre?
1: Pues bien, bueno, te lo más pregúntale a Beto Guerra.
0: Es todo. Oye, ¿cuál es la dinámica del día de hoy? ¿El sábado es para?
1: Curarme la cruda de los viernes.
0: No, hombre, qué bárbaro, ¿a poco sí, compadre?
1: Nomás poquito, no fui a jalar ahora, se me hizo tarde.
0: ¿A qué horas
1: entras? Es que el gallo se quedó dormido, no cantó.
0: ¿A qué horas entras tú, compadre Miguel?
1: A las 6 de la mañana y salgo a las 2.
0: Ah, ¿jalas un ratillo?
1: Sí.
0: O sea, ¿todos los días es ese horario?
1: Sí.
0: Ah, ¿está con ganas?
1: Sí, no, trabajo en el Hotel Holiday Inn de allí de universidad.
0: Ah, qué padre, qué bueno saber. Quiero echarme un chapuzón en la alberca, güey.
1: ¿Vamos a la alberca o qué?
0: ¡Ay, qué rico! Oye, compadre, ¿qué te ponemos el día de hoy?
1: Beto Guerra en un cuarto.
0: ¡Uy, uy!
1: Póngame la de Fiesta Costeña con el señor Paco Silva y porfa.
0: Órale. ¿Para quién va, compadre?
1: Ahí para mi compa el Gabriel, el Beto Tímido, el Víctor, el Pepo, el Rucotete y toda la gente de La Esperanza, y mi compa el Jorge Los Panchos, Salmín del Topo, Malo del Pedro, Elvi el Porbe, Comiso Palanquero, Oscar Esquinero, Pofi de Sierra, Sergio Caquelo, Chiflados, Maitres Uno, Mosca Aquí Locos, Mario Juárez, Meme del Barrio 12, Nancy La Vicente, el Chino 36, el Herreros Fantástico, Cheque Santa María, el Bebé de la 32, Luis de Saltillo, Huicho Vampiro, Chapi de Juárez, de 3 puntos, Tony Mendiola, Saúl de la Unidad, Omar 112, Monte en San Berna, Corriendo la Genaro, Juanío La Curva, Lucho Reloco, Juan Iván Isobuy de la Granja, Cari, Provi, Chama Revuelto, Betty de Sierra, Sucia Rebu, Daniel Los Ratas, y para el Poncho que está más chica que el José, y de parte de Miguel de la Esperanza, gracias.
0: Nene, compadre, gracias, pásela bonito. Ya lo puse tú. Ya lo puse, a ver.
3: ¿Por qué, Dios?
0: Ya lo puse. Vamos por la línea 2, buenos días. Hola. Buenos días, se fueron.
3: ¿Por qué, Dios mismo? Así.
4: ¿Cómo te hizo?
3: Así, huevos.
5: Buenos días, Lázaro, Chibi. El sábado se hizo pa' pistear. ¿Me puedes complacer ahí, por favor, con la rolita de Quiero Ser Feliz Contigo? Y unos saludos ahí para mi compa el Panfi de Sierra Ventana, el Manuel Iba Lleveres, 5 de Sabina, Susi Herreo, Blanca Millennium, el Bebé de la 32, el Gorrión de la Genaro, el Cheque Santa María, el Robert de la Zona Norte, Malo del Pedro, Juanito de la Curva, Chucky Privado, Omar Vázquez, Huicho Vampiros, Jorge de los Panchos, Agüe de la Granja, el Miguel de la Esperanza, Mosca X Locos, Oscar Esquineros, el Beto de la Alianza, Eli Raíta, Nancy de la Vicente, Queco 14, Marco Rodríguez, el Willy, el Beto del Almaguer de parte de Luis. Acá en Saltillo, carnal, gracias. Ya se nubló, va a llover.
0: Ya se nubló, sí, tienes razón. Fíjate que estoy viendo lo del pronóstico del tiempo, compadre. Y se supone que ahorita a las 8 de la mañana, aquí, lo que viene siendo aquí donde estoy yo, en el centro de Monterrey, va a llover a cántaros, güey. Va a llover a cántaros como eso de las 8 de la mañana, supuestamente. Ah, no, ya se actualizó esta cosa, güey. Hay un 95%, sí, te dije que ayer no iba a llover hoy. Bueno, pues ya se actualizó. Hay un 95% en probabilidad de lluvia, para mañana un 60%, y para el inicio de la semana, que estaba pronosticado que toda la semana iba a llover, pues ya no, ya no, ¿eh? Ya no, y créale a mi pronóstico porque Mauro no, más no. Bueno.
6: Hola, buenos días, Civil.
0: Hola, buenos días, ¿con quién tenemos el gusto? Yasmín del Topo, ¿cómo amaneció? ¿Cómo le va?
6: Me amanecemos a la colonia.
0: ¿Mande?
6: Me amanecemos a la colonia.
0: ¿A poco te granizó ya? ¿De qué lado?
6: Sí, anoche
0: sobre
6: las 4 de la mañana y me levanté a quitar todo el
0: guerrero
6: que había lavado.
0: ¡Ah, qué vallada! ¡Me asustas!
6: Dije,
0: ahí sí
6: me
0: van a decir,
6: yendo a la llorona.
0: ¿Qué decías?
6: Oh, oh, oh. Me corté el cabello despeinado, oye, me quité toda la ropa y anda.
0: Pero una llorona sexy, sí. Oh, oh, ay, mis hijos. ¿Ah?
6: Era una llorona con mucho sentimiento.
0: No, lloraba bien, me decía, oh, ay, mis hijos. Porque quería estornudar. ¡Ocho! ¿Qué onda, Yasmín? Hoy, ¿cómo es la cosa esta? Ya se me olvidó de mí. Hoy sábado, ¿cómo? No, ¿el sábado es para?
6: No, pues yo apenas te cuento que a mí el sábado es lunes, porque pues es cuando me activo.
0: No, me quedé vallada. Ya se acabó la semana.
6: trabajo y las 8 horas, ¿qué más?
0: ¿Qué, pues hay que darle, Yasmín, ¿qué más hacemos?
6: O sea, ¿qué más hacemos?
0: Yo con 4 que termino bien cansado.
6: ¿Qué, me llame? Yo con 8 camino y camino como loca.
0: Ya me imagino tú con 8, es correcto, pero yo con 4 termino agotado.
6: Media hora en cada tienda y jugámonos.
0: Pásame la franela para secarme el sudor, Lázaro, por favor. Oye, Yasmín, ¿qué te ponemos?
6: Pónmela, quiero ser tu dueña y de Pinti Castro.
0: Órale, saluditos.
6: Saludos a la Chupetita Civil.
0: Gracias.

0: Chiflado, Nacho Piragua, Güero Mira Locos, Paulín 49, 5 La Sabina, Lucha Relocos, Chilo 36, Willy Tocan Juárez, Chamar Revueltos, Topo de San Bernardo, Huicho Vampiros, Manelía de Valleverde, Comisa Pelanchero, Sar de los Duendes, Zona 3-1, Nancy La Vicente, Lía del Porbe, y mi amor Jorge de los Panches, y aparte la patrona de Yasmín del Topo, muchas gracias.
1: Mira. ¿De qué número calzas? ¿Por qué te dices patona? Vamos a ver quién anda por acá en el WhatsApp 812-980-0676.
2: Días, eso se hizo para perdérmele a mi esposo. Ajá. No te creas, para trabajar. Saludo para los pequeños desmalocas y las memberlocas y mi amiga Elvia El Porbe, Güero Los Miralocos, Celso y Caque Los Chiflados, Jorge Los Panchos, Tony Mendiola, Oscar de los Esquineros, Luis de Saltillo, Omar 112, Miguel de la Espe, Chemo Los Revueltos, Güero La Piloto, May 31, Meme El Barrio 12, Cris de Santa, Day de los Tres Puntos, Daniel Los Ratas, Neto y Letepe, Chapis de Juárez, Perla Las Duracel, Chino La 36, Yancy de Buenos Aires, Lacho Los Piraguas, Capibara de la 49, Yasmín del Topo, R Los Fantásticos, Paulino de la 49, Beto del Almaguer, Gorriendo la Genaro, Chema Jardines, y me pone la canción de te quiero, de favor, y bonito día para todos de parte de Nancy, la Vicente, las pequeñas las malocas y las comiamberlocas.
1: Dale, ya está, ya sí le iba a decir tú, Nancy. Aquí está este estreno de Dani Danilo. Se llama Escondida, 7:34 a.m. Dani Danilo se hace presente en la XH en el Parrandón Mañanero.
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1: ¡Dame la Lola! ¡Que ella baila sola!
2: Pues que baile sola, me déjala la Lola. ¡Déjala la Lola!
3: Aquí está la pasión vallenata del Pepo López.
2: Ah, bueno, mi. Y más historia, es un poema. No es cierto, mi Pepo. Cántele bonito, usted sabe cómo. 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
2: En Santiago, Protección Civil activó el protocolo de reacción inmediata en la comunidad de Las Adjuntas en la sierra tras el reporte de un ataque de abejas que dejó como saldo a una persona sin vida y varias lesionadas. Con apoyo del helicóptero de Santiago, paramédicos trasladaron vía aérea al Hospital Universitario en Monterrey a María Teresa, de 60 años, quien presentaba múltiples picaduras de abeja en rostro, cuello y manos. En el ataque resultó lesionado un hombre que fue trasladado por sus familiares a recibir atención médica. También se reportó a una persona que perdió la vida debido a las múltiples picaduras. 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

0: Te hagas ajo. Provecho, mi Robert. Provechito, mi Robert. Vamos a ver quién anda por ahí. La línea número uno. Buenos días. Hola. Se fueron por la línea número dos. Provechito, mi Robert. Buenos días.
1: Buenos días.
0: Sí, ¿quién nos llama?
1: El Chaquero de Cristal La Esperanza.
0: ¿Dónde, compadre? ¿Dónde andas o qué?
1: En la casa, saliendo de Victoria.
0: ¿Andas en tu casa o en Salinas de Victoria?
1: Saliendo de Salinas de Victoria.
0: Ah, te entendí, en la casa de Salinas de Victoria. Dije, ajá. No, pero tú vives acá por La Esperanza, ¿no, compadre?
1: Sí.
0: Ya, está bien.
1: Pero Emiliano Zapata, en corto.
0: ¿Cómo?
1: Por la prepa Emiliano Zapata.
0: Por la preparatoria Emiliano Zapata.
1: Sí.
0: Es por un tal La Bloquera, por ahí, compadre.
1: Sí, ahí, mero.
0: Ah. ¿Por dónde baja el venerito de agua?
1: Sí.
0: ¿Por qué baja agua ahí o bajaba agua?
1: Baja todavía por el cerro porque hay como un mínimo cola de caballo.
0: Ah, hay una cascadita.
1: Sí.
0: Una cascadita chavita.
1: Sí, que hay pura limpia, pura vida.
0: Ándale, ándale. Está bien. Oye, compadre, ¿qué? ¿El sábado qué rollo? ¿Para qué es el sábado? ¿Qué? ¿El sábado ¿Dónde? Es para? ¿El sábado es para?
1: El sábado es para, pues, aventarse una
0: cheche, ¿verdad? ¿Una chechecita? Sí, claro. Después de toda la friega que te aventaste en la semana, pues, un relax, ¿verdad?
1: Ah, te vale, con una carnita y un da.
0: Ah, bueno, yo pensé que la pura cheve. Ah, pues, entonces, ¿a qué horas caigo? Mira.
1: Sí, lo
0: oye, compadre, ¿qué canción te ponemos, Kake?
1: Ese fue compartir con la de Carlos con los amantes.
0: Me dejaron mirando a la luna. ¿Es esa, va?
1: Sí.
0: Estás bien enamorado, va, güey. ¿Y quién te dejó, Kake, o qué? ¿Kake?
1: ¿Mande?
0: ¿Quién te dejó, o qué?
1: No, nadie. Me gusta aquí la rodilla.
0: Ah, está chida, te gusta.
1: Sí.
0: Mándalo, saludos, Kake.
1: Vaya por ser el camarada aquí, va.
0: Gracias.
1: Vaya por lo que estamos aquí demorando, va, compa Choco. Gracias por chiflar La Esperanza, va. Miguel de La Esperanza, como hizo Los Palancheros, el Jorge de Los Panches, Emil del Topo, Carlos Duracel, Van a ser la Vicente con mi Andarloca, la Malu del Pedro, Doña Mons de San Berna, el Meme del Pante Barro 12, y el Cheque de Santa María, el Morita García. ¿Sabes qué me queda más? Muchas gracias.
0: Ándele, mi Kake, vamos por la línea número uno. Buenos días.
2: Buenos días.
0: Ah, vale, ok.
2: ¡Eres familia! ¿Qué onda, Chibiribi?
0: ¿Vas a venir hoy o no?
2: Voy a trabajar acá.
0: Ah, oh, bueno. A ver si no cambia de dueño el regalo. A ver si no cambia de dueño el regalo.
2: No, pues. Cuídamelo y lo paso ahí por ahí.
0: Me gustó mucho a Chepo de Santa el regalo.
2: Ah, sí. Con Mario ahí tiene muchos.
0: ¿Eh?
2: Oye, con Mario tiene muchos.
0: Pues ve tú, a lo mejor se te facilita más.
2: No, ya casi no voy
0: por
2: centro.
0: Ah, bueno, pues lo lamento. Nomás dura otra semana eso. Ahora
2: el Paulín de la Fumada 49. ¿Cómo andan los chirimostritangos?
0: No, es sábado, déjalos descansar, es sábado.
2: ¿Es sábado?
0: Déjalos descansar, es sábadito.
2: ¿Cuál es la frase?
0: No es frase, es como dinámica.
2: ¿Es una dinámica?
0: Sí, el sábado es para...
2: No, es para ver la tele.
0: ¿Pero tú qué vas a hacer?
2: Yo trabajar todos los días.
0: Entonces no vas a ver la tele, ¿tú por qué dices el sábado es para ver la tele?
2: Sí, pero la veo así en el día.
0: Ah, la ves. Está apagada, pero la ves. Ah, sí está. Todavía no me la roban.
2: No, le bajo el volumen y la veo así.
0: ¿Eh?
2: Le bajo el volumen y la veo así normal.
0: Ah, ok. Está bien.
2: ¿Qué onda? ¿Siente vos imitaciones?
0: Una imitación.
2: ¿De la India Feliz porque?
0: No, haz la imitación. Te voy a decir de qué. De Mickey Mouse.
2: ¿Eh?
0: Haz la imitación de Mickey Mouse.
3: Hola, soy Mickey.
2: ¿Ya?
0: ¿Cómo?
3: Hola, soy Mickey.
0: Ah, sí le salió igualita.
2: ¿Sí,
0: no? Sí, sí le salió igualita. Ahora haz la imitación de la abuela.
2: ¿La abuela? Mira, lo pobrecito. Se va despertando, ¿no?
0: ¿Es Mickey Mouse o es la abuela?
2: Está cruzado.
0: ¿Eh?
2: Están cruzados.
0: Están como...
2: ¿Eh?
0: A ver, Germán Pluma.
4: Germán Pluma. Hola, mis queridos carnalitos, mis queridos chavacanos. ¿Cómo andan en clases de pajarología?
0: Tomás Valdés.
4: Tomás Valdés.
5: mija, mija.
6: Mijo, mijo, te va a poner chivito. Pásale la suracatorta.
0: El Cepi Boy.
7: Cepi Boy. Mi nombre es Luis Covarrubia, mejor conocido como el Cepi Boy. Chiquita mamá.
0: Jesús Soltero.
7: Soltero,
0: sí,
7: qué buena onda,
0: el programa
7: de los
0: grupos,
7: Juan de Marisol, Juan de Marisol.
0: Oye, pues te sabes todas las frases.
7: ¿Otro?
0: Don Roberto Hernández Jr., en paz descanse.
7: Pausita comercial y retornamos. ¿Qué más?
0: El Perro Bermúdez.
7: Pero es muy aficionados que viven en la intensidad del fútbol, sigan escuchando el TCH.
0: Broso.
7: ¿Este qué dice?
0: Broso, el payaso tenebroso.
7: ¿Y pero qué dice una frase?
0: Ay, se me olvidó. Bueno, vamos a cambiarlo porque hasta a mí se me olvidó. Rómulo Lozano.
7: No, ese tampoco.
0: No, pues no. ¿Quién será? Conan Vic.
8: Mira lo que traigo, raza, gaviota.
0: Bendición,
7: ¿qué más? Sí. ¿Otro?
0: ¿Quién será bueno? Jaime Arizpe Laborre.
7: Jaime Arizpe Laborre. No me sale.
0: Oye, Paulín, ¿qué canción te ponemos, carnal?
7: Yo soy la cumbia.
0: Cumbia ecuatoriana. Muy bien, te quería poner la cumbia hexagonal.
7: Eso dura mucho.
0: Por eso te la quiero poner.
7: ¿Vas a ir al baño?
0: Sí, quiero ir al baño. Oye, saludos, Paulín.
7: Saludos para Chivín y Lázaro, que tengan bonito sábado.
0: Gracias, amigo.
7: De nada, en la Sucia de Rebo, la Yanina del Topo, Sextiroguista, Jorge de los Panchos, Elena Maribel Juárez, la Marín de la Alianza, Lomar 112, Juanillo de la Curva, López de los Payasos, Queco 14, dice, Paulino manda. Oscar Esquinero, antes de la Alianza del Bayron, mis amigos. Solo Chile Matrizango, que están en sintonía.
0: Me dejaron mandar los saludos. Y yo les presento esta canción, se llama Me Dejaron también. ¡Vámonos! Son los amantes del vallenato.

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7: Aquí están los compadres. Se llama Tú y Yo. Qué buena rola. 9 de la mañana. No, 8 de la mañana con 15. 8 de la mañana con 15. Ya me quiero ir. 8 con 15.

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0: Espérenme porque tengo muchos audios aquí. Dale, calmado. A ver, es que son muchos, espérenme, porque está todo movido aquí. El Robert, mi Robert no le he puesto su audio, espérame.
1: El sábado es para mamá, te traje barbacoa.
0: ¡Ándale!
1: Buenos días, Perrandón Mañanero, ese es mi Chividivi y Lázaro Cervantes en los controles. El Robert presente en el Parrandón Mañanebrio,
0: huehuegua, ¿qué, no?
2: Ya cállate, Paulín de Floreo en la 49.
0: Que no, mi gente, que no.
3: El Paulín invita a las radioescuchas a comer tacos de harina con picadillo en su casa.
0: ¿Cómo ves? Muy fuerte.
3: Tengo el audio.
0: Está muy fuerte eso. Saludos, Chibi R Fantástico. Este nunca manda nada de la frase. Saludos, Chibi R Fantástico. Nomás así, ya, de lo más linda. Órale, va. Ni está escuchando, güey, porque la otra vez también le dije así y ya no se reportó.
4: Buen día, Perrandón Mañanero. El sábado es para ir a desayunar algo bien con la familia, fuera de casa. Ahí sí, por favor, pueden incluir la del el cantante de Jorge Oñate. Saludos para mi compadre Titi, Julio Marín, de Las Tejas, Dani Rata, Jorge Pancho, Saúl Unidad, Pampis de Sierra, Iván Desafanado, a 3 puntos, Rico 51, Robinson Yerbaloco, Chepe Santa María, Hurtado de los Necios, R14 de parte de Yance de la Buenos Aires.
0: Paulín Maus, ya tenemos la foto de Paulín Maus, ya está aquí la imagen, el que la quiera me la pide. Paulín Maus.
5: Desde el sábado es para amarrarle los bigotes de bagre al Paulín.
0: Está en Disney, güey, tiene visa este vato, güey. Qué chido, Paulín. Buenos días. Dime uno, bueno.
6: ¿Qué onda, Chibidibi?
0: ¿Qué onda? ¿Quién habla?
6: Compa, la Chilo 36, ¿no? Acá en Escobedo.
0: Déjenme a mi Chilo. ¿Cómo estás, Chilo?
6: Bien, compadre.
0: ¿Ya saliste de jalar?
6: ¿Mandé?
0: ¿Ya saliste de la chamba?
6: Ya. Ajá, ya te pasaron el norte.
0: No, pues me dijeron que hasta dormido estabas a las
6: 5. Ya, pues me marca a las 3:30 de la

0: Ya me estoy, es que de tanto que escucho el XH se me pegó lo de Beto Guerra.
1: Ah, qué vallado, güey. Beto Guerra no se duerme, estás loco.
0: No, de ahí me creció la nariz por Pinocho.
1: Oh, eso sí, muy mentirosito que te andas doliendo.
0: Así es.
1: Oye, compadre, ¿el sábado es para?
0: El sábado es para, pues, para aventarse unas mieles, mangas largas.
1: Ándale, ¿como cuántas?
0: Pues hasta lo que el cuerpo aguanta, porque ves que a veces te puedo decir, me tomo unos 7 patas de elefante y a veces me puedo tomar 2 y me quedo dormido.
1: Sí, pues deberías de tomarte una, me te estás haciendo daño.
0: ¿Para que me ponga qué?
1: Te estás haciendo daño, nomás tómate una.
0: Una. No, pues dicen que una no es ninguna, o sea, apenas es la mitad de, okay, de una y tres apenas es una, y como una no es ninguna, volveremos a empezar.
1: ¿Y qué quieres tú, la mitad de una o...?
0: No, pues una completa.
1: ¡Ay, no, goloso!
0: ¡Sucio! ¡Te viento!
1: ¿Qué canción te ponemos, mi querido Chilo?
0: Oye, dile a Lázaro que ayer me quedé esperando la rola que le pedí.
1: ¿Sí salió?
0: La no, a ver, ¿cuál?
1: Pues, está apuntada, espérame, pero sí está marcada que salió. Ahorita te digo cuál. Ah. Ahorita te voy a decir cuál, sí te voy a decir cuál.
0: Bueno.
1: Permíteme tantito.
0: La neta, sí lo tienen apuntado.
1: Sí, y está apuntada que salió, porque sí salió. Ya que tú le apagues el radio, le cambies...
0: Oye, no, hombre, no te creas, estoy choreando.
1: Te amaré y te odiaré.
0: Ah, Simón.
1: Ah, ¿qué hubo, güey?
0: Ay, ¿qué hubo?
1: Tú tenemos todos los apuntes, ¿no crees que somos cualquier tlacuache?
0: No. Sí, no. Oye, compláceme ahí con la de enséñame a olvidarte de Che López Matices.
1: Ok. Oyes.
0: ¿Qué onda?
1: Hoy es sábado.
0: La de esas y me arrancan las canas.
1: No, qué vallado. Saludos, compadre.
0: Un saludo chido para ti, Chividín, para Lázaro.
1: Gracias.
0: Hora de nada. Y va para el tontín de la 49, ¿cómo se llama? Paulín. Paulín de la 49, va. Va ahí para el otro, no, hombre, también, tío, que tiran pa'l monte, compra el Saúl de la unidad, va.
1: Te están llegando mensajes a ti, la gente te quiere mucho también a ti.
0: Produce uno.
1: Vamos a escucharlo.
2: Ese Chilo de la 36, ya la tercera caguama le da por sentarse en las piernas de los señores.
3: Trío, lo mando saludos. El Chilo y el Saúl de la unidad se van a casar en Saltillo. Sordeado, dicen.
0: No, hombre, mira. Un saludo para mi compa el Chema de los Revueltos de allá de Jardines, va.
1: Okay.
0: Jardines de Guinalá, el compa Chema de los Revueltos.
4: Es que es internacional.
1: Es internacional, Paulín.
0: El Paulina, y un saludo para el tontín de la 49, el que invita a almorzar tacos a todas las mujeres, pero nadie le acepta.
1: Anda de cachuflas.
0: Anda de cachuflas, pero no, pues ya mejor se va a quedar en medio partido. Bueno, y un saludo para ellos, va, para el compasal de la unidad, el tema de los revueltos, el Paulina de la 49, el tos inocente, el tema revuelto, Sari de Provida, y tres puntos, Pueblo de Escobedo, Laura de Betis Piratistas, va, Samantha 116, el del Foro y el Mendel Topo, el Celso Chicago, que no manda nada, va, allá para el intrépido Willy La Granja, va, ¿quién más? Robatos Locos, el Kiri Henry Pájaro Los Bárbaros, el Pérez de los Lobos, el Neto y el Indepe, Sandy Bohemias, va, el Camello del Pedro Pulga de Cero, Sandy Murphy, el Mario allá también, el Capper, va, en el cielo, los compas, va, y el más, el Mega Fracasado, el Desde los Chicos en el 6 de Octubre, Chapis de Villajuares, que Santa María, Yandín del Topo, Biblia del Porbe, y nombre, pues, el Meme del Barrio 2, su canal, el Pato, Luis Atizado, Saldo de Puertos, Pelo Vato Loco 24, toda la banda que me pasa, parte Chilo 36, no que no traigo lista, compa, gracias.
1: Te siguen llegando.
5: Ese Chilo cuando toma hace daños a la bragueta.
1: Siguen llegando, compadre. Bueno, está bueno. Vámonos, ¿a qué? ¿A otra línea? Bueno.
6: Buenos días, compadre Chivi.
1: Hombre, pura estrella, se está manifestando.
6: Habla la voz romántica del palacio, respirado, compadre.
1: La voz romántica
6: de... La voz del locutor, compadre. ¿Qué onda?
1: ¿Qué onda, compadre Lacho? ¿Cómo estás, compadre?
6: Estamos, sí, claro que sí.
1: ¿Qué canción le ponemos a mi compadre Radio Lacho? Radio Capullo, una vuelta más y el Gumaro será tuyo.
6: Claro, Chivi.
1: No, hombre, nada, ¿qué canción te ponemos, mi querido Lacho?
6: El sábado está estar conviviendo con la familia sanamente.
1: Es correcto. Una carnita con una jamaica, una de tamarindo y una limonada.
6: Sí, no, una comida tranquilamente y ¿verdad? Comiendo con los carnales y la jefa, ¿va?
1: ¿Pero qué tomas? ¿Tomas
6: pues cervecita? Una coquita de agua,
1: compadre. Un refresquito o agüita, pero sí. Una limonada natural.
6: Oye.
1: Acá. Una agüita de fresa.
6: Sí, sí, o sea, una agüita normal, una coquita.
1: Sí, pero de las que se toman, ¿verdad, compadre?
6: Sí, no.
1: Oye, ¿qué? Oye, dime.
6: El Chilo, cabeza de marrón, se quedó dormido.
1: ¿Se quedó dormido el Chilo?
6: No, pero se quedó dormido allá en los jardines y lo roban.
1: Ajá.

0: Ah, se queda. O sea, se queda.
1: Me pasó, yo lo vi por ahí.
0: Ajá.
1: No voy a decir dónde porque me estoy enojando, compadre.
0: Sí, pero está cerrado ahorita, ¿verdad? Está cerrado donde lo viste. Ahí en Colegio Civil y Colón.
1: Pues no vamos por ahí.
0: ¿Verdad? Y luego, nada, compadre.
1: Pues se queda dormido, compadre. Y nada, ¿cuál es el chiste de tomar, va?
0: Lacho, mándanos WhatsApp porque ya se acabó el tiempo, güey.

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3: Corría el Mundial de 1994 en Estados Unidos. Durante el partido de cuartos de final entre España e Italia, Mauro Tassotti le propinó un codazo a Luis Enrique, rompiéndole la nariz en el minuto 93. La agresión no fue señalada por el árbitro y España perdió 2-1, quedando eliminada del torneo.
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6: Ya vienen los 105 años de la XCH, la 1420, y hay que celebrarlos a lo grande, ¿eh? Muy pendientes. Aquí está la tropa vallenata, se llama Cuando se vive el amor. 8 de la mañana con 32. 8:32.

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2: Qué buena rola, la verdad. A mí me gusta mucho. En lo personal, está muy bonita. Es con ese sentimiento que ya le hacía falta sacar algo nuevo al binomio. Y pues aquí está Israel David Romero, hijo del Pollo Irra, interpretando esta canción. Se llama Si tú estás aquí. Qué bonita rola, la verdad, qué bonita rola. Y ya es una de mis favoritas, la verdad. Si tú estás aquí. 8 de la mañana ya con 36. 8 con 36.

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0: que haga saco, Silvestre Dangón, ¿verdad? Que haga saco. Bueno, vamos a continuar con más audios. A ver, dice la raza.
1: Imagínate una borrachera entre Chilo de la 36, Saúl de la Unidad, Paulín de la 49 y el H de los Piraguas.
0: No, no.
1: Ah, empiezan a soplar nuca y a morder almohadas ya. Entre todos.
0: No, qué bárbaro, qué bárbaro.
2: San Luis, llévate a tu gente, San Luis. Ya, pues ya. Somos muchos aquí.
0: Ya, ya nos estamos llevando. ¿Verdad? A ver, Lacho, que quedó pendiente para irnos a llamada, Lacho.
3: Chivi, póngame ahí las de. Ok. Soy Vainato con Armando Mascote, compadre. Yo sé lo para mi amiga, eso sí, la rebo, vete, piratita, ya viene topo. Ya es más loca. Esta. 1045, el del Poro San Diego Bohemian, Yancira Buenos Aires, Nancira Vicente, Bianca del Milenio, Eli Rayadita, Celina Milpa, Volar la Piloto, Toque Bello Párez, Pato Lolo, Manolillo de Bolivar, Jorge Los Panchos, Marlene de la Alianza, y de parte del Hacho, compa, los Piraguas, aquí andamos reventando bocinas XEH, compa, suéltala.
0: Eso, mi Lacho, eso, mi Lacho. Ay, ya se está muriendo el Hacho. Oye, vamos a ver quién anda ahí en la línea uno, bueno.
4: Buenos días, mi chévere.
0: Buenos días, mi querido Tony Mendiola, de la Gloria Mendiola.
4: Así es, hablo Tony Mendiola, mi chévere.
0: ¿Qué onda, mi Tony? ¿Cómo amaneciste, compadre?
4: Pues, cruel. No, ando medio cruel. Ahorita vamos sobre la idea, está sequita, va.
0: Qué bueno. Andas tembloroso, mijo, ahora.
4: Poquillo, mi chévere. No, me voy alivianando ahorita un baño y me voy. La idea, Luca, que ando aquí por la.
0: Ahí en Cortinas.
4: Sí, no, es aquí la otra cuadra.
0: Qué bueno, compadre. ¿Qué onda, compadre? ¿Qué?
4: Un cumbión, ¿no? Por
0: sí,
4: que...
0: sí.
4: Ahí la de la Campillana con Lucho Campillo.
0: Órale, ¿y el sábado se hizo para?
4: Ah, pues para cotorrear, ¿no?
0: Para cotorrearla, está bien, está bien. Ay, saluditos, mi Tony.
4: Pues mi chido y para Lázaro, que tengan buen sábado.
0: Gracias, igual.
4: Sí, nada, pues va para acá, va para toda la Gloria Mendiola, mi canal la Luz, su hija, ya Garza Nieto, mi camarada Malu de Pérez, la Nancy la Vicente, Bebé la 32, Oscar Esquinero, Cheque Santa María, Huicho Vampiros, el Granja, el Clever de la Vicente, el Beto la Alianza, el Manuelillo Valle Verde, el Chema de Jardines. El Queco 14, el Willy de Juárez, el Paco Lobos, el Luis Atizado y toda la banda, mi chido, gracias.
0: Órale, ya está la calabaza, gracias, vamos por la línea número 2, buenos días.
5: Sí, buenos días.
0: Bueno.
5: Sí, buenos días. El Queco 14.
0: ¿Qué traen estos? Buenos días.
5: Buenos días, señor.
0: Sí, ¿quién nos llama?
5: Sí, buenos días, señor, es un gusto... estar escuchando la radio y hablar con usted.
0: Sí, para mí no, fíjese, para mí no es un gusto estar hablando con usted. Porque hoy vine a fuerza a trabajar, vine a fuerza, me trajeron.
5: Habla el señor Alberto.
0: Alberto, ¿cómo está, Alberto?
5: Sí, bien, bien, bien, gracias a Dios, señor.
0: Alberto de Villa Juárez, muy bien.
5: ¿Cuánta? ¿Qué rollo qué?
0: Mario Alberto de Villa Juárez. El sábado se hizo para.
5: Para. El sábado se hizo para.
0: Oye, Mario. A ver, Mario, escúchame por el teléfono, por favor. Traes un despapalle, güey. Allá se oye alguien de fondo y no te oyes tú. Traes el altavoz.
5: A ver, Carmela.
0: Sí, Carmela, pues ponle, quítale el altavoz y bájale ya el ruido, porque se oye un despapalle de total que no te entendemos ni a ti, ni me entiendo yo, ni se entiende lo que está de fondo.
5: A ver, ahora sí,
0: ¿qué canción te ponemos, hijo?
5: El sábado se hizo para echar pata y chupar bollo.
0: Ok. ¿Y la canción?
5: Póntale el sexo fuerte.
0: Ah, muy bien, saluditos, compadre, ahora sí.
5: Hay saludos para el guapo de guapo, Lázaro, y para el Chividivi. Ahí que tenga un buen día.
0: Gracias, amigo. Igualmente, te mandamos un abrazo.
5: Yo te mando un beso.
0: Gracias, compadre, gracias.
5: Que te voy a decir, y un saludo ahí para la tóxica, me conoce el de la mesa de la pequeña Rancita Campraderas del Terror. Todos los locos acá de Praderas. El Mata y la Ruta 68 y el Jorge de los Panchos y se llaman los revueltos. El Copa Pájaro y el Walter de la Pombe 131, Copa Joan, su carnal, chino, ya la Pobila, que por el Santa, chico, y solo, Fabián Naranjo, René Rato, Sorena, Ya, Luis Atizado, Pollo Escobedo, Catra, Vizcri, Bárbaros, R Fantástico, Tolín de la 49, el Nacho Piraguas, el Pampillo de Sierra, el Pampillo de Tres Calca Huevar, el Gulu Baby, el Ricol 51, el Negro Pasado, que el 13 de mayo, el Ángel Guapillo, el Gómez Uñevalopos, el Miguel de la Esperanza, Edgar de Apurata, Pecón, Zona 37, López Los Payados, 5 Las Arinas, Saúl de los Miales, Naves de la Zona Centro, Mato Tuloco, Chino de la R, 7 Santa María, Maestres 1, Paco Lobos, Omar 102, el Pájaro del Pedro, el Güero Miralocos, Palchido de la 37 y
0: Pampa
5: Espada, Bandera,
0: Campra, Veras, San Juan, Sobre Izaz. ¡Órale, mi querido Mario, allá en Villa Juárez! Gracias a toda la raza que se está manifestando. Vamos a ver quién anda por acá.
6: ¡Baja!
0: ¡Bajan, chofis, baja! No, ahorita anda en otras cosas.
7: Otro chisqueado como el cielo. Y aquí le cuelga a Mario Juárez, le manda besos a los locutores.
0: Cállate, Molín. No me van a creer, pero los paparazzi andan a todo lo que da. Ya llegó la foto de mi compadre Lacho Piraguas tocando el violín. Yo no sé si mi compadre, ahora que está rehabilitado, toca instrumentos, pero nos hacen llegar una foto de Lacho Piraguas donde está tocando el violín. No sé si usted la quiera ver, pues nada más se la reenvío con todo gusto, porque los paparazzi andan pero fuerte, ¿eh? Ya tengo la foto de Paulín Maus, ¿verdad? De Paulín Maus. Y la foto que nos mandaron también de Lacho tocando el violín. No sé, se parece a Don Elmiro de los Líricos de Terán. Pero no sé, güey, la verdad, no te puedo decir. Pues igual pídanla, a ver quién la quiere.

sabrosura. Se llaman Tus Mentiras. Ese es buena música aquí en la XH, la 1420. Es Javier López y la Universidad de la Cumbia. Cuando sea la universidad, me haces un así como. Javier López y la Universidad de la Cumbia, Tus Mentiras aquí en la XH. Ya vienen los 105 años de la XH y lo vamos a celebrar a lo grande. Muy pendientes, muy pendientes. Saludos para Mimi y para Jorge.

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2: El gobierno de Guadalupe se sumó a la campaña global contra la trata de personas impulsada por la organización It's a Penalty, reconocida en todo el mundo por desarrollar estrategias de prevención y concientización en eventos de alta movilidad. En representación del alcalde Héctor García García estuvo la directora del DIF Guadalupe, Josefina Villarreal Real, quien destacó el trabajo del municipio para proteger a las infancias. Esta campaña reúne a gobiernos, empresas, atletas internacionales y organizaciones civiles y busca educar, equipar y movilizar para prevenir la trata de personas y proteger a quienes se encuentran en situación de vulnerabilidad. En Guadalupe se tiene la capacidad instalada con las defensorías municipales del DIF. 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
3: El técnico del equipo de los Tigres, Guido Pizarro, habla en rueda de prensa sobre André Pierre Guignac y lo que viene y lo que posiblemente el francés comunicará al técnico y también a la directiva. Él dijo: André, la comunicación es muy grande. Después ya seguramente es un tema personal de él, que él se encargará de poder comunicar, pero de mi parte la grandeza, reconocer la grandeza, todo lo que hizo a nivel de números, pero también a nivel de lo que aporta en el día a día y el aprecio que tenemos todos por él. Así lo dijo el técnico Pizarro.
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0: sábado es para aventarnos un raspado de ¿cómo se llama? De tamarindo, ¿verdad? Un yuki. Dicen por acá. Saludos cordiales, mi Chibi. Lazarito, me compraste con la rola de Estrellas Vallenatas. ¿Por qué me niegas tu amor? Esa es muy bonita, esa rola. ¿Por qué me niegas tu amor? Para todos mis amigos que están en sintonía, porque no traigo lista. Órale, ya está. Oye, por acá piden, niégame tres veces. También está muy bonita esa canción. Está muy bonita. Están pidiéndole como el perro bebe agua. Ah, qué bonita canción. Está muy padre. Oye, vamos a ver qué dice la raza.
1: A mí pásame las dos, papi. Pásame las dos, por favor.
0: Qué agresivo. 81-83-43-24-43 y el 81-83-45-98-10 son los teléfonos de la más grande del vallenato, la XH, la 1420, en este ya sabadito 23 de mayo. El otro viernes, si Dios quiere, los que nos pagan por quincena, aguanten una semanita más. Pues así son las cosas. Bueno, déjenme les platico que ya viene el 105 aniversario de la XH, la 1420, la Vallenata Mayor. Y claro que sí, vamos a estar celebrando lo grande. Hay sábados, hay que ir por los taquitos de bistec. Te quedaron muy bonitas tus pestañitas, tú, Mimi. Te ves muy guapa. Bueno, siempre te has visto guapa, pero las pestañas te hacen relucir esos ojitos, ¿eh? Se fue la lluvia, dijo. Se alborotó el zancudero acá en Santa Catarina. Ya está, Mimi. Bueno, ahorita nos pidió una canción, creo, ¿verdad? ¿Cuál nos pidió? Ay, no me acuerdo. A ver, aquí viene. ¿Dónde viene? ¿Sabes por los de viste? No viene la canción. No nos pidió nada. Bueno, vámonos con más en esta mañanita. 81-83-43-24-43 y el 81-83-45-98-10. Tenemos las líneas disponibles. 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Aquí está, lo busqué, es Giancarlo Centeno en la Vallenata Mayor.

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1: Aquí está Aníbal Ángel, de lo que están indicando allá en Santa Catarina. Se llama la isla de San Andrés. Ay, no, hombre, qué rico. Imagínate esta rolita así en la playa. Ve, qué bárbaro. Con unos cocos. Una agüita de coco. No, súper especial. Haciendo video hace días.

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4: En el Mundial de 1994, el mexicano Marcelino Bernal se enganchó en las redes de la portería defendida por Jorge Campos en uno de los postes que acabó partiéndose. La eficaz organización norteamericana trajo un nuevo marco, una portería de repuesto, y en unos minutos el juego se reanudó. Ahí Estados Unidos, siendo el anfitrión, dejó boquiabierta a todos los seguidores de ese mundial.
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0: Así ando yo, con esa intensidad de ritmo que lleva la canción, así ando yo ahorita. Hoy nomás, la chida se rola.
1: La cumbia lenta, vamos a gozar. La cumbia lenta, vamos a gozar.
0: ¿Qué tal pollo? ¿Qué tal pollo? Ya está la raza manifestándose en el WhatsApp 812-980-0676 y las líneas están disponibles en el 81-83-43-2443 y el 81-83-45-98-10 para complacerles en este gran fin de semana.
2: El sábado es para tirar barra, para rumbear, mi chividivi, este chepo el de Santa, compa, y si es tan amable de complacerme, ¿cómo lo hizo con Silvestre Dangón? Y va para usted, para Lázaro Cervantes, que tenga bonita mañana de sábado, que mi Diosito me los bendiga. Y va para la Malo del Pedro, el Rey de los Tres Puntos, Betty Tigatita y Sierra Ventana, Selene de la Mil, Palmar en Villajuárez, la Keri de Provi, Pueblo Escobedo, la Susi de Rebo, Chino de la R, la Yasmín del Topo, Jorge de los Panchos, compa Moica del Olímpico, el Huicho Vampiro, Matute Escobedo, Lompe Payasos, el compa Sobuy de la Granja, el compa Luis de Saltillo, el compa Linares y los Cumbiamberos de la Zona Centro, el Cris de Santa, el Miguel de la Esperanza y toda la gente que me manda, el que me quiera mandar, y Dios te bendiga, mi chividivi.
3: Chivi, dile a Lazarito que me ponga la rola, que haga el paro.
0: Ah, sí, ahorita sale, compadre. Ya está por aquí mi querido Luis, allá en Saltillo. Escucha la XH, la 1420. Ahorita sale. Bueno, vamos a continuar con más. En esta mañanita tenemos llamado, ¿verdad, Lázaro? A ver.

0: Vamos a ver quién anda ahí por la línea número uno. Buenos días. Para la dos, bueno. Línea dos, bueno. Hay que, la gente que nos marca, si son tan amables de escucharnos por el teléfono, porque si nos están escuchando por internet, va muy atrasado. Y si nos escuchan también, que están escuchando el radio, si está la llamada al aire y nos escuchan por el radio, al subirle mucho al radio, se satura y se retroalimenta y entonces empieza la pilladera por todos lados. Entonces, vamos a la gente que nos escucha por internet, va retrasada la comunicación, 20, 30 segundos. Entonces, si nos va a marcar, nos está escuchando por internet, nos va a marcar, escúchenos por el teléfono, ¿sí? Porque si se monitorea por ahí, va a valer quesadilla, ¿ok? Vamos a ver, línea, no, bájale el radio. ¿Quién está en la 1?
1: Sí, buen día.
0: Buenos días, ¿quién habla?
1: Habla acá el Piolo, los perdidos de los naranjos.
0: ¿Cómo estás, Piolo? ¿Cómo amaneciste en este sabadito, compadre?
1: Todo bien, bien, aquí echándole ganas sobre la idea, sobre la chuleta.
0: ¿A poco te tocó chambear hoy sábado como a Miguelito?
1: Así es, no hay más, ¿qué más le hacemos?
0: Pues qué hacemos. Entonces, ¿el sábado se hizo para?
1: No, para pura labor, puro trabajo.
0: Pura chamba, compadre. ¿Qué onda, compadre Piolo? ¿Qué te ponemos?
1: Si me puede poner algo ahí de Lisandro Mesa, ahí, por favor.
0: ¿Cuál te gusta, compadre?
1: Ahí con la botella, pico mucho, ahí para toda la raza de acá de Villajuárez.
0: Botella, pico mucho, ya está. Saluditos, Piolo.
1: Nombre, nomás para ti. Bueno, un saludo para ti, para todos los perdidos, mini perdidos de los naranjos. Ahí mi compa Ricky, ahí todos los mini pachecos de tierra, el Neque y toda la banda que nos cotorrea acá. Y buen día, que tenga buen día. Y ahí estamos.
0: Igualmente, carnal, te mandamos un abrazo desde la cabina. Gracias.
1: Órale, gracias.
0: Ándale, compadre, gracias. Ahora, a ver si en la dos, bueno. Bueno. Bueno, fíjate lo que son las cosas. Todo lo que se esperó para colgarme. Ay no. Silencio. Permíteme un segundo.
2: Hola, Chivi, buenos días. El sábado es para salir con la familia, divertirse un ratito.
0: Eso, cariño.
2: Y a ver si me puedes complacer con la de Tus Mentiras con don Javier López.
0: Uh-huh, gana, pues sí,
2: y cariño. Va para ti, para Lázaro, que tenga bonita mañana y un excelente fin de semana. Y va para mi amorzote, el Pollo de Escobedo. Y para mis hijos, mi pequeño Juan Ángel, mi princesa Kendra Papita, y Cari de Provi aquí en sintonía. Y gracias.
0: Dele, mi Cari. Ya acaba de salir, Cari, pero tú te mereces eso y más, Cari.
3: Mira. Buenos días, mi Chividivi, Lázaro. El sábado es para chambear. Y andamos acá sobre la idea. Suéltense la de la Campillana, de Lucho Campillo. De más para acá, para toda la Gloria Mendiola y toda la banda que está en sintonía. Y gracias de parte de Tony Mendiola.
0: Ahí va, Tony, ahí va. Aguántenos tantito. Vamos por la línea 1. Bueno.
4: ¿Usted puede repetir la llamada, compadre?
0: No.
4: Ah, bueno, entonces. Tengo buen día, compadre.
0: ¿Quién habla?
4: Gracias por ponerme la canción.
0: Ah, sí. Ah, Hugo, ya sale tu rola, compadre. Ah, ya la pusimos. Sí, cierto, ya la pusimos. Ando mal yo, güey. No, es que vengo tembloroso yo también. Agarren la onda, por favorcito. Ando, mira, para azucarar churros y donas, ahorita estoy bueno yo. Vámonos con música en esta mañanita, en el Parrandón Mañanero. Ya el reloj está marcando las 9:31. Vamos a hacer una competencia más adelante, un cuadrilátero, para que usted esté bien al tiro y a ver cuál se queda, ¿ok? El cuadrilátero va a ser más al ratito, va a estar bueno, va a estar un revoltijo espectacular de géneros ahí, pues, muy parecidos y también diferentes, ¿verdad? O sea, va a estar buena, ya sé lo que le digo. Se llama Quiero Ser Feliz Contigo, esta rolita. Son los originales, aquí en La Más Grande. 9:32, 9:32.

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1: Aquí está Javier López y los Reyes, se llama Cumbia del Fandango. Hoy no más, hoy no más. Ya viene el aniversario de la XCH, muy pendientes a través de esta estación, porque vamos a hacer un festejo a lo grande de los 105 años de la Vallenata Mayor. ¡Vámonos! Aquí está Javier López y los Reyes, Cumbia del Fandango. Hoy no más, hoy no más, hoy no más. 937, 937.

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0: estaba Batman y le dijo a Robin, Robin. Y Robin le contestó, mande. No traigo chiste, no traigo chiste.
1: Si ya lo habías contado.
0: No, yo no fui, yo no fui. Cuéntete. Bueno, ahí va la competencia del cuadrilátero de las estrellas. ¿Qué onda? Van a ser cuatro canciones. Acuérdense cómo se... Es la participación del cuadrilátero. Solo es por llamadas, por mensaje no podemos. Solo es por llamadas. Sí, y tiene... En el cuadrilátero se suben cuatro artistas o cuatro agrupaciones o cuatro elencos, para que usted me entienda. Y usted va a quitar al que no le guste. Pero tiene que poner mucha atención. Por ejemplo, voy a hacer un ejemplo. Ahí se va. Binomio, Nelson, Wilfran Castillo y William Carrascal. Están en el ring. Y dice uno, yo no quiero al Binomio. El Binomio ya se bajó del ring. Ya nomás quedan tres. Ese ya no participa. Ya no tiene que volver a decir Binomio porque ese ya no está jugando. Y luego puede decir usted, William Carrascal. Bueno, ya se bajó con William Carrascal. Queda Binomio y... No, y Wilfran Castillo. Y Wilfran Castillo dice, no, pues yo... Yo no quiero al Binomio. Y gana Wilfran Castillo. Así de fácil. Nomás son tres llamadas las que ocupamos. Pero tiene que estar a usted al tiro. Porque ya no puede repetir al que ya bajaron. ¿Ya me entendió? Ay, ¿quién está llegando por ahí? Vamos a ver, 81-83-43-24-43 y el 81-83-45-98-10. Así, ok. Vamos a ver, por el lado irreverente.

está Nelson Velázquez. Se llama Beso tras Beso. ¿Cuál beso, Lázaro? ¿O la de Nelson Velázquez? Ya viene Nelson Velázquez, 29 de agosto, Arena Monterrey. No te lo puedes perder. Ya es el segundo contrincante que se sube al ring. Ahora están los traileros y está Nelson arriba.

0: Son las negritas, las cero. Aquí está, se llama Negrita, de puro movimiento DJ, hoy nomás. Ya cántale, compadre, ya cántale, se nos acaba el tiempo, güey.
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0: ¿Cómo quieres? ¡Ay! ¡Negrita, si has sido mía! ¡Contra! Ay, a ver si le corté bien. La canción anterior se llama La Negrita, de puro movimiento, y es villera. Y esa se llama Bonita y Mentirosa, pero es del Negro González y Los Aferrados. Hoy nomás, hoy nomás.
2: 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No se oye, no se oye.
0: Pero mentirosa, Pinocha. Mentirosa, ¿te crees en la nariz? ¿Eh?

0: ¿Quién se baja del ring, señoras y señores? Están los traileros del norte con Ni tu amigo ni tu amante. Está Nelson Velázquez con Beso tras Beso. La Negrita también con Puro Movimiento. Y Bonita y Mentirosa con los Aferrados del Negro González. El Negro González y los Aferrados. Vamos a ver quién. Acuérdense que hay que bajar al que no le guste, ¿eh? De esos cuatro, ¿quién no le gusta? Por la línea uno, ¿a quién bajamos?
1: El Tony Mendiola, que se bajen los traileros, mi chividín.
0: Qué bañado, güey. Estaba bien bueno los traileros. Qué bañado, güey. Eres bien malo, güey. A ver, vamos a ver por la línea número dos, ¿quién se baja?
2: Bajamos al negro una vez un patador.
0: Al negro, en el mero si quieres. Vámonos, negro. Ya nomás nos queda. Nelson Velázquez y Puro Movimiento, la Negrita, que es Villera. Bueno,
3: ¿qué onda, campeón?
0: ¿Qué onda, meme? ¿Quién bajamos?
3: La Negrita, ¿no?
0: Al Negrito, que se baje, sí. Que se quede Nelson.
3: Sí, por eso ahí la presento ahí.
0: A ver, preséntala, ándale, preséntala.
3: Bueno, vámonos con esta canción que se llama Beso tras Beso, ¿ah?
0: Sí.
3: De Nelson Velázquez en la XCH 1420, la más grande de todo el día.
0: Ahora di que Nelson ya va a estar el 29 de agosto en la arena.
3: El 29 de agosto en la arena Monterrey, Nelson Velázquez.
0: ¡Ay, meme! ¿Te cambio el jale o qué? ¿Te cambio el jale? Sábado 29 de agosto, Nelson Velázquez, los tres amigos. Aparte, bueno, pues los tres amigos es Nelson, es uno de ellos, Alex Manga y Giancarlo Centeno. Los boletos ya están en superboletos.com.

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1: Mira nomás, ¿dónde andamos? Sos igual, Jorge Medina.
2: Oye, qué buen estreno, se llama Naturalita esta rolita. Es a cargo de Jorge Celedón, Josy Cuen y Jorge Medina, las tres Jotas. Mira, mira. Se llama Naturalita ese estreno. Muchísimas gracias, pásenla bonito. Que tenga usted un excelente fin de semana. Pásela en compañía de sus seres queridos, con quien usted quiera, pero recuerde, todo con calma, porque la raza anda muy descompuesta, ¿eh? Aquí está Naturalita, pásenla bonito. El lunes nos escuchamos. Si es que no me topo un descompuesto.

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2: Con el objetivo de impulsar el turismo y el desarrollo económico de Monterrey de cara al Mundial FIFA 2026, el municipio, a través de la Secretaría de Desarrollo Económico, llevó a cabo una reunión con representantes de Saltillo, capital del vecino estado de Coahuila. El encuentro fue encabezado por Jimena Tamariz García y por el jefe de gabinete y proyectos estratégicos de Saltillo, César Iván Moreno Aguirre, así como por sus respectivos equipos de trabajo. Ambas partes buscan una estrategia coordinada para posicionar a Saltillo como un destino complementario y atractivo para los visitantes nacionales e internacionales que acudirán a la justa mundialista. Esta reunión da seguimiento al convenio de colaboración firmado entre ambas capitales en enero pasado. 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
3: Todos sabemos ya que la directiva de Tigres no va a renovar ni 6 meses más al francés André Pierre Guignac, así que pronto habrá noticias. En teoría, el último encuentro de André oficial con el equipo de Tigres será el 30 de mayo ante Toluca en la final de la Conca Champions.
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1: Estamos Susana 22, interpretada por Roland Balbuena y Romualdo Brito, ¿verdad? Qué buen tema este. A través de la 1420 de este sabadito. Son las 10 de la mañana con 20, Lazarín, 10 con 20. Continuamos Antología Vallenata hasta la 1. Y tendremos barra libre de 1 a 2. Y si ustedes quieren, ponemos barra libre de 12 a 2. Como ustedes lo digan, ¿verdad? Como que aquí la raza manda. Como decía un chavo que era candidato. La raza paga, la raza manda. Pero aquí la raza pide y la raza manda. Continuamos, mi querido señor Cervantes, 26 grados.

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2: La nueva copa, lo que sí cambiaba era la copa del campeón del mundo tras el tricampeonato en México 1970 de Brasil, que se apoderó del anterior trofeo para siempre, y la FIFA tuvo que convocar a un concurso para hacer la nueva copa. Hubo 53 propuestas, pero ganó la del italiano Silvio Gaciaga. La nueva estatuilla estaba representada por dos figuras humanas sosteniendo el planeta Tierra, medía 30 centímetros de altura y pesaba 5 kilogramos de oro en 18 quilates.
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1: ¿Qué onda, mi burger? Buenos días, carnal.
2: ¿Qué onda, carnal?
1: Excelente sabadito, toda la racita ahí en sintonía de la XH.
2: Igualmente, compadre, igualmente.
1: ¿Me podrías complacer con una rolototota, por favor?
2: ¿Cuál quiere, compadre?
1: De Ayapel, de los Corralejeros.
2: Con gusto. Favor. Claro que sí.
1: Y un saludito a toda la raza ahí de la paquetería entrega y a la raza de ahí en sintonía. La raza, excelente sábado a todos. Gracias.

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1: Hola, Oscar, bonito sábado. Ay, por favor, ¿me puedes complacer con la de Dorándome la Píldora del señor Alfredo Gutiérrez? Y un saludo para ti, para que estén controles, que tengan un bonito día. Para mi esposo Mario Juárez, la Ruta 68. Y para mi princesa Aranza, que aquí andamos en sintonía, como siempre, a todo volumen, de parte de Selena Milpa. Y muchas gracias.

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1: Ese es mi Oscar, buenos días, el Tony Mendiola, póngase porfa recorriendo Colombia con el binomio, acá para toda la gloria Mendiola, va, que andamos laborando en sintonía y toda la banda, y gracias.
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2: Muchas gracias, seguimos con ustedes en vivo a través de Antología Vallenata. Son las 10 de la mañana, ya 42 minutos, 27 grados nos acompañan en este sabadito 23 de mayo a través de XH 1420. Estamos en la Antología Vallenata, recuérdalo. También tenemos lo que es barra libre de 1 a 2 de la tarde. Si ustedes quieren también, lo podemos poner de 2 a 2, o lo que usted diga, la raza. Mientras tanto, seguimos con la Antología Vallenata, mi querido Lazarín. Más audios, por favor, compadre. Vámonos.
3: Hola, hola, muy buenos días, Oscar.
2: Buenos días.
3: ¿Me puedes complacer con la de la mochila de Celso Piña, por
2: claro,
3: favor?
2: Que sí.
3: Para escucharla acá a Pati de Valle de Santa Elena, en Suazo, Nuevo León. Y saludos para todos los que escuchan la 1420 XH y para ti. Gracias.
2: Gracias, Pati. Con todo gusto te complacemos allá a toda la raza de Suazo, Nueva York. También la gente de Ciénega de Flores, de García, del Carmen, etcétera, etcétera.
4: ¿Qué onda, mi burger?
2: ¿Qué onda,
4: excelente
2: carnal?
4: Sabadito. Un saludo, dígame, para ti y para Lázaro y en controles.
2: Gracias, igualmente.
4: ¿Me puedes complacer con la canción de Arroz con Coco? Un saludo para todos los radioescuchas y en especial para mi niña Fernanda, que le gusta mucho esa canción. De tu amigo Jesús el Güero Suárez, desde Guadalajara, Jalisco. Saludos.
2: Arroz con coco, ¿no sabes arroz con camarón? Sí. Bueno, ahorita le mando un mensaje directo a mi compadre. Mi compadre el Güero Suárez, porque a lo mejor es arroz con camarón, Lazarín. O arroz con coco. Chécale, compadre, chécale para complacerla.
5: Excelente sabadito, compadrito Burger. Ahí se me puede,
2: carnal,
5: complacer con la rolita de Te Amo a Ti, de Estrellas Vallenatas.
2: Ok.
5: Hay un saludito especialmente para mi familia, va, mi esposa y mis hijos. Allá para toda la racita de la colonia Rancho Viejo, para todos los diablos en especial, va. Y para toda la racita que está en sintonía de la XH. Que tengan un excelente sabadito.
2: Ándale, compadre, gracias igualmente. Gusto en saludarle. Sabadito de Antología Vallenata. Aquí está Estrellas Vallenatas. Esto se llama Te Amo a Ti. Continuamos.

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2: En el Club Palestino Libanés, el diputado de Movimiento Ciudadano, José Luis Garza, acudió al informe anual de Cáritas Monterrey. Fue un gusto celebrar un año de esperanza compartida para miles de familias, expresó el legislador, también conocido como el Mueblero, quien agradeció el respaldo de la institución. Hemos trabajado de la mano para apoyar a comunidades vulnerables, dijo el congresista, quien felicitó al presidente Roberto Dillon por su extraordinaria labor y liderazgo. ¡Enhorabuena!, dijo José Luis Garza. 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
15: Todos ocúpense, digo, conéctense conmigo en las mañanas a través de la XH 1420. Son las 11 ya en punto, 11 en punto. Seguimos con más. Tenemos muchos audios pendientes, la Serena, ¿eh? Muchos audios. Vamos a aventar de una buena vez una buena ristra de mensajes para ir recolectando las peticiones en esta mañana por XH 1420. Mientras tanto, vamos a... ¿Sí, compadre? ¿Vamos con los audios? Estamos preparando aquí la bandeja de audios de WhatsApp de la XH 1420. ¿Sí, compadre? ¡Vámonos!
16: ¡Pádame, Burger! Póngase, por favor, la cumbia del Chinito. Ahí de Supergrupo Colombia.
15: ¡Adelante!
16: Ahí saludos para Lázaro, para ustedes, que tenga buen día. Gracias. Ahí para la tóxica, mi esposo Selén de la Milpa, la pequeña Arancita, Compradera del Terror. Todos los locos de acá de Praderas. El Mata y la Ruta del Terror, la 6-8, y dame la banda que manda de parte del Mario Juárez.
15: Ya quedó, compadre. Gracias. Otro audio de WhatsApp, Lazarín.
17: ¿Qué onda, mi Burger? Excelente día, carnal.
15: ¿Qué onda, mi Chema?
17: Fin de semana, el Chema y los Revueltos en Jardines, ahí póngame la Cincelejana.
15: Claro, compadre.
17: Ahí con Pipe Guarín y sus Sabaneros, creo, si mal no me falla.
15: Pipe Guarín.
17: Hay un saludo para los Revueltos en Jardines, mi chava de Latina, Gato Comiso, los Pelancheros, Susi de Rebo y el Min del Topo Gris 4-5, la Nancy de las Cumbiamber Locas, Nombe y toda la banda, Cotorral, Chema y los Revueltos, el Chilo de la 36, el Saúl de la Unidad, el Robinson Yerba Loco, toda la banda, y sobre.
15: Listo, carnal.
18: Buenos días, Oscar Rodríguez. Buenos días, y Lázaro, carnal. Cervantes en los controles. ¿Me podías complacer algo de Alcides Díaz? Claro. Mírame a los ojos, por favor. El Gumaro de San Ángel Sur, el Cheque de Santa María, el Óscar Esquinero, el Luis de Saltillo, el Juanillo de la Curva, el Panfis de Sierra Ventana, el Chato de la Florida, el Pecoso del Pozo, el Pecoso del Pozo, el Jordi de la 35, el Pampa y el Maca de la 115, de su amigo el Robert en la zona norte, presente en Antología Vallenata. Gracias.
15: ¿De dónde es el Pecoso? El Pecoso es de...
19: ¿Qué haces, compadre? Aquí escuchando la
15: vallenata, carnal.
19: A ver si... Por favor, ¿me podría poner las mañanitas para mi abuelo Juan Segovia, que está cumpliendo años?
15: Claro que sí, carnal.
19: Si me puede complacer, por favor, con la canción de Como el Viento, que le gusta mucho, de parte de su nieto Cristo. Y muchas gracias.
15: Ok, compadre, con todo gusto para don Juan Segovia, hombre, que Dios me lo bendiga con muchos años de vida y salud a don Juan Segovia. Qué bueno que lo felicitas, compadre, que Dios te lo conserve muchos años más. Y aquí está su regalo de la XH 1420. Imagínate para don Juan Segovia y en general para toda la gente que el día de hoy está cumpliendo otro año más de vida. Don Juan Segovia, muchas felicidades.

Y su regalo especial, aparte de la felicitación, aquí está la canción Como el Viento, Antonio del Vilar. En esta mañana de sábado de Antología Vallenata, felicidades a toda la gente que en general hoy cumple años. A don Juan Segovia y a toda la gente que está cumpliendo su onomástico el día de hoy. Felicidades, qué bueno que celebra otro año más de vida. También para nuestra buena amiga Luisa Fernanda, Luisa de Fresnos, de las Boyilocas, que hoy también está cumpliendo años. Felicidades a toda la gente que hoy cumple otro año más de vida. Que la pase excelente.

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1: Excelente, buen día, compadre. Burger Colombia es nota de oro y plata. El cuerno de la curva de San Pedro y de la 20 también. Ahí se me puede complacer con otra de Romualdo, la de Ya no te creo. Del desaparecido cantautor Romualdo Brito. Pero mi amor, la gurita güera, para usted ahí en controles y todo su auditorio Colombia. Excelente día de clima, muchas gracias.

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5: Regresamos, gracias. Son las 12, las 11 de la mañana. Exactamente con 12 minutos, 11 con 12, 27 grados. Temperatura en la XCH, 14.20. Seguimos con más mensajitos en esta mañana. Dale, compadre, dale, vámonos, vámonos.
6: Oye, compa Burger, ahorita nos puede poner la canción de Chabela con Andrés Landero, compadre, ahí para toda la Colombia, Santa Cruz, y pues para toda la racita que está escuchando y que tengan buen sábado, vallenato.
5: Ya está, carnal, con todo gusto. Buenas tardes, mi Burger, será buenos días, como puedes complacer con la de Recorriendo México con los vallenatos de la cumbia. Saludos para todos los albañiles Rodríguez, para mis tíos Javi, Vicente, Gibran, Kevin y Julio, que vamos a vaciar la placa primero Dios, de parte del Meño, del FOMI 18. Gracias, Oscar, buen fin de semana. Igualmente, compadre, ahorita les pongo el tema de Recorriendo México de los vallenatos.
7: Buenos días, Oscar. Buen día, carnal. Para los piragos, compadre.
5: Dígame.
7: Póngame ahí la de Barco Perdido de Amisito Molina, el Tigre Sabanero, compadre.
5: Claro.
7: Yo estoy aquí para don Antonio en la Rebo, mi amiga Susi en la Rebo, que está piratita, yo vengo en topo. Viaje de Maloca, Gris 45, Elvia del Porro, Sandy Bohemia, Yancy de Buenos Aires, Nancy la Vicente, Perla de la Rosel, Bianca de la Milenio, Eli Rayadita, Selena Milpa, Bola Piloto, Toque de Juárez, Paco los Lobos, Manuelillo de Bayvara, Jorge los Panchos, Marlene de la Alianza, de parte del Hacho, y aquí andamos trabajando, Antonio, aquí andamos sobre, tenemos, suéltale, suéltala, XCH, complaciendo al instante.
5: Loco.
8: ¿Qué tal, Oscar? Buenos días.
5: ¿Qué onda,
8: carnal? El Omar 112.
5: Dígame, Omarcillo.
8: No te vayas, corazón, de los guaguancó.
5: Ándale, no te vayas.
8: Yo aparte, Oscar, corazón, que tengas una excelente mañana para quien esté en controles. Para mis hijas Ariane y Alison, en el Ojo Merrecio 112, está Yasmín del Topo, Jorge los Panchos, Malo el Pedre, Elio del Porbe, el Oscar Esquineros, el Lompe las Sabinas, el Huicho de los Vampiros, Susi de Rebu, Betty de Sierra, sí, Tutel, Selena de la Milpa, Marlene de la Alianza y toda la bandita de parte de Omar 112, Eduardo Reyes y su hija Brenda en Dallas, Texas, y muchas gracias.
5: Ándale, compadre, aquí están los guaguancó. Lo que indicaron se llama No te vayas, corazón.

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2: Impacto Mundialista al momento. ¿Le dice a usted algo el nombre de Carlos Caetano Bledorn Berry? Es un exfutbolista brasileño más conocido como Dunga. Jugó 3 Copas Mundiales siendo capitán de la selección brasileña que ganó el Mundial de Estados Unidos 1994. También fue entrenador de Brasil en 2 ocasiones, incluyendo la Copa Mundial de FIFA 2010.
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3: Continuamos, gracias. 11 ya con 35 minutos, 11:35. Temperatura muy agradable de 27 grados a esta hora de la mañana. Continuamos con mensajes de audio.
4: Buenos días, mi estimado distinguido Burger.
3: ¿Qué pasa?
4: Oscar Rodríguez. Dígame. Contreras, pues complacer con una de las olvidadas.
3: ¿Cuál?
4: Como es Lucerizo del Plata o Traicionera de Pastor López. Cualquiera de las dos.
3: Ok, compadre.
4: Muchas gracias, Oscar. Dios te bendiga.
3: Igualmente.
4: Y saludos ahí a Lázaro y para toda la raza que está en sintonía con la que cumple 105 años en el aire. La más grande del vallenato, la que escuchas tú, la que escucho yo y la que escucha todo Monterrey.
3: Ándale, pues.
5: Buenos días, señor Burger. Buenos días, señor Lázaro Cervantes en controles. Me gustaría complacer con la canción Caballo Viejo de los Corraleros de Bajagual.
3: Claro.
5: Saludos cordiales para ustedes dos y que tengan un excelente día. Y para mi hija Sharon, carnal. Corporito Bola, piloto, Chapa de Jardines, Luis Saltillo, Valle los Combiamberos, Jan de la Alianza, Nátate mi Loco, el Tony Mendiola, Lebel Barrio 12, Paco los Lobos, Toca de Villa Juárez, para los Combiamberos de la Zona Centro, para la Yasmín de Topo, los hizo el Rebu, López las Avidas, Hernán, el Lacho los Piraguas, y toda la banda los Jugos de la Mamarre 24, mi compadito el Piu y los Rotonderos, de Pater, por el nivel de la W, Carra, de Valle Verde, Colombia. Ánimo, buen día.
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10: Hola, hola, buen día. ¿Puedes poner la de Alfredo Gutiérrez, por favor? La de Aunque me duela perderte. Que tenga un bonito día.

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1: Excelente fin de semana, mi Burger Colombia. Reportándose el Panfi de Sierra Ventana, acá laborando en la carretera nacional. Quería ver si me puedes complacer con una rolía, una clásica, ahí porfa. Ahí ponte el Gavilán Pollero de Pastor López. Y hay un saludo para usted y para quien lo acompañe ahí en cabina. Y muchas gracias y bendiciones.
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2: El senador Waldo Fernández entregó un donativo de 179,068.48 pesos a la Asociación de Espina Bífida de Nuevo León, una institución que desde hace más de 30 años se dedica a proporcionar acompañamiento médico y emocional a personas que viven con esta condición, buscando mejorar su calidad de vida. Se trata del segundo donativo que el asambleísta por Nuevo León aporta a una asociación. Para Waldo, el alma y el corazón se engrandecen cuando se ayuda a este tipo de instituciones que luchan con sus propios recursos para brindar acompañamiento a personas con esta condición médica. El evento tuvo un profundo significado personal para el legislador federal, quien recordó su primer acercamiento a la institución a raíz del diagnóstico de su hija, Mariana. 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
1: Buen día, Oscar y Lázaro, así por favor pueden incluir Haces Tanta Falta de Dinastía Romero. Saludos para mi compadre Titi, Julio Valle, de las Tejas, Daniel Rata, Jorge Pancho, Saúl La Unidad, Lacho Las Piraguas, de parte de Yancela, Buenos Aires.
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5: Regresamos, son las 12 con 10 minutos. Iba a ser las 10, 12, pero no, son las 12 con 10 minutos, 12 con 10. La temperatura es de 28 grados, ya se retira por fin. Bendito Dios, Lázaro Cervantes, llega Neri a la consola digital. Seguimos con audio, sigue mandando tu audio. Y con todo gusto te complacemos, mi querido Chucky. Está muy largo tu audio, compadre, casi un minuto y medio. Córtale poquito, carnal, córtale poquito.
6: Hola, bonito día, mi Oscarín, Malu del PD.
5: Dígame.
6: Ay, ponme por favor la rolita, la de cuando lo negro sea bello.
5: A ver, ¿qué
6: y va un saludo para ti, para mi Lázaro, y va para el Mosca de los X Locos del Pedre y toda la banda que está en sintonía, y gracias.
5: Ándale, Marilu, transmisiones.
7: Sí, es Oscar. Me pones de favor la canción de Te Quiero, Te Quiero.
5: Claro.
7: Saludos para ustedes y para las pequeñas desmalocas y las que me enverlocas y mi amiga Elvia de Elvia del Porbe, Güero los Miralocos, Alzo y Caque los Chiflados, Jorge Buenos Aires, Yamín del Topo, R los Fantásticos, Beto del Almaguer, Paulino la 49, Gorrión del Genero, Chema Jardines y de parte de Nancy la Vicente, las pequeñas malocas y las cumbian berrocas, y bonito día para todos.
5: Ya está, mi querida Nancy. Recuerden que a la una cortamos Antología Vallenata y después seguimos con Barra Libre, las 12:11 minutos.

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1: Semiburger. Onda, compadre, un saludote, pues ustedes saben bien machín. Y para mi morra ahí, la güera en tierra, y la banda del Pedre, los guerreros, los máster. Ahí para los huérfanos ahí en el paraíso, y para los comemeros en la zona centro. Para el Lucho y el Pinky y toda la banda de aquel lado. Y un saludo para ustedes, que ande chido, y póngame la rola ahí, la de que vuelvo en el verso con Tico Mercado. Y por favor, compadre, para escucharla, chido, que tenga buen sábado.
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0: del fútbol mexicano, Pablo Larios Iwasaki, conocido como el arquero de la selva. Él fue el portero titular de la selección mexicana en 1986, participó en 5 partidos y obviamente en el memorable encuentro ante Alemania Federal en cuartos de final, donde fuimos vencidos en penales. Su manera de volar, el resorte que tenía y la facilidad para manejar el esférico lo consolidaron como uno de los arqueros más destacados de la historia del fútbol mexicano.
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7: Son las 12, ya exactamente con 27 minutos, 12:27, 28 grados de temperatura. ¿Cómo están, Andrea? ¿Está bochornoso? ¿Está calurosillo? ¿O está agradable? Está agradable, ¿verdad? Bochornoso. Es que en la mañana cuando yo venía para acá estaba lloviznando, ¿eh? Estaba lloviznando. Es que lo malo es que cuando no llueve seguido y llueve unos 5, 6, 7 minutos, se levanta el vaporón y se siente peor, ¿verdad? Debería llover así una media hora para que se levante todo el calorón. Aquí aunque llueva 6-7 horas con un día de calor tenemos para que no, la lluvia no refresque el ambiente. ¡Continuamos! Aquí están los hermanos Tuirán, se llama Caro por la comida. Sábado de buena música y a la 1 de la tarde tenemos barra libre para que no se me desconecten. Váyanse preparando y pensando cuál van a pedir.

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1: ¿Qué onda, Burger? Buenas tardes, compadre. Habla este Chilo de la 36, compadre, la zona Cabo Mar Escobedo. Complázcame, por favor, ahí con la de Vete Lejos, Proyección Vallenata. Solo aquí para mi hijo Marva, que lo amo, aquí en la 51. Conste Inocentes, el Chema Revuelto, va. Yasmín del Topo, el Borges, Amante 36, Cari y Provi. La breve piratita de 3 puntos, Pueblo de Escobedo. Se me haga los fracasados. Nombre, Robert, la 51, de parte Chilo 36, compadre, gracias.

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1: Buenas tardes, Oscar. Al Iván acá en la granja, ¿me puedes complacer la cumbia de los estados? Y un saludo chivo para ti, que tengas excelente tarde. Y va para la carnicería Los Güeros, que estamos aquí en sintonía, mi camarada el Juan, el Fer, la Sandra Villa Juárez, Perla Duracel, mi hijo Alexis, mi hija Milady, el Miguel de la Esperanza, Tony Mendiola, pariente de la 49, Huicho Vampiros, el Gorrión de la Genaro, y todos los que la XH de parte Iván de la Granja, la

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1: En Monterrey, previo al Mundial de Fútbol FIFA 2026, 300 policías regios fueron capacitados en el uso de las cámaras corporales con traducción de 50 idiomas. Estos modernos aparatos serán utilizados en el operativo de seguridad a implementarse en la justa mundialista y quedarán para su uso posterior en la atención diaria. El gobierno que encabeza el alcalde Adrián de la Garza adquirió 100 cámaras corporales con traducción de idiomas ante la visita de turistas que se esperan durante los meses de junio y julio. 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

Ahora en la hora de barra libre de 1 a 2 de la tarde con la mejor música. Vamos a arrancar con un temazo de los invasores, los primeritos, Lalo Mora y Javier Ríos. Este tema que viene en el álbum Boleros de Oro de Invasores se llama ¿Para qué te explico? La voz que hace la recitación en medio es don Lalo Becerra, en paz descanse, gran locutor que tuve yo el privilegio de trabajar con él en la regiomontana, don Lalo Becerra. Gran voz y gran locutor. Aquí lo recordamos con esto que se llama ¿Para qué te explico? A través de XH. Así comenzamos Barra Libre. Y vayan destapando la primera, porque tenemos una hora especial para ustedes aquí en la XH 1420. Si te gusta cualquier canción, no le cambies de estación. Aquí la puedes pedir.

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1: Aquí está Don Lalo Mora, un doblete, se llama Bonita, hoy nomás. ¿Cómo se dice?
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1: Qué bárbaro, qué buen tema.

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Y hasta la CDMX mandamos este tema de Pegaso para mi compadre el Jairo. Saludo, carnal, aquí está Chapotea. 29 grados es barra libre de la XH.

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1: Buenos días, Oscar. Saluditos cordiales desde acá de Pueblo Nuevo. Ahí si me puedes escuchar, si me puedes complacer con la melodía de Él Soy Yo de Samurai, para toda la gente que está escuchando la más grande, la XH 1420 del Negro de Pueblo Nuevo, el quinto sector.

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1: Aquí está Rigoberto Tobar García. Rigo Tobar para la raza, se llama El Amor que se Alejó. Dice mi compadre, para toda la gente de García y Sante, para que se haga menos el tráfico de Lincoln a García, de parte de Pablo y toda la parranda estrella. Hoy nomás, todos escuchando Barra Libre de 1 a 2, con el Burger los sábados.

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2: Recordamos al jugador holandés Edgar Davids. Participó solamente en un mundial con la selección de Países Bajos. Fue en Francia 98. En ese torneo llegaron a semifinales perdiendo en la tanda de penales contra Brasil. Y en el partido por el tercer lugar no pudieron vencer a Croacia. Fueron cuarto.
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5: Seguimos, gracias. La 1:00 p.m, exactamente 27 minutos. 1:27. Esto me lo pidieron los amigos, perdón, del Mezquital. Dice: Oscar, ya acabamos de jalar y ya estamos bien prendidos con barra libre. Entonces, me pidieron esto de Exterminador. Saludo para el Bruja, para Carlos y para el Chepe, que están sintonizando allá en la Vicente Guerrero, en San Nicolás.

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1: Vamos con Baltimora, se llama Tarzan Boy, la 1:37. Barley.

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4: Buenas tardes, Oscar, para la barra libre, el Chiqui Chiqui de Superlamas. Gracias, saludos desde Houston.

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1: ¿Qué onda, amigos? Oscar, excelente tarde, compadre. Ahí en Barra Libre, compadre. Una cervecera, póngase a dados cargados, Carlos y José. Y huehuepa, compadre. Un saludo para usted y para Neri. Y huehuepa, compadre. Gracias.

0: Mata.
1: Buenas tardes, mi burger. ¿Me puedes complacer ahí, por favor, con la rolita de Locura Automática de Eddie D? Y unos saludos ahí para toda la banda que le manda Luis de Saltillo, carnal. Gracias.
2: Nunca es

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4: El gobierno de Guadalupe se sumó a la campaña global contra la trata de personas impulsada por la organización It's a Penalty, reconocida en todo el mundo por desarrollar estrategias de prevención y concientización en eventos de alta movilidad. En representación del alcalde Héctor García García estuvo la directora del DIF Guadalupe, Josefina Villarreal Real, quien destacó el trabajo del municipio para proteger a las infancias. Esta campaña reúne a gobiernos, empresas, atletas internacionales y organizaciones civiles y busca educar, equipar y movilizar para prevenir la trata de personas y proteger a quienes se encuentran en situación de vulnerabilidad. En Guadalupe se tiene la capacidad instalada con las defensorías municipales del DIF. 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
5: Para el mes de julio, el equipo de Monterrey va a iniciar una nueva etapa, una nueva era. Ahora con Denis Teclós en la presidencia y en el banquillo Matías Almeida. Todo pinta bien. Hasta el momento le podemos poner dos palomitas al consejo de administración del equipo de fútbol Monterrey del señor Filisola, al traer a Denis Teclós y también Almeida. Pinta bien la cosa.
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7: No consideres amigo a aquel que no te mira a los ojos.
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1: Son las 2 de la tarde con 22 minutos, 2 con 22 minutos. Vamos a seguir adelante con más música aquí en la más grande, XEH 1420. Y esto que viene a continuación se titula Voy a Marte, Scarlett Morales.

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3: Si hablamos de mundiales, no podemos dejar fuera a Oscar Ruggeri, el cabezón. Participó en 3 Copas del Mundo, México 86, Italia 90, que fue subcampeón, y en Estados Unidos 1994. Él fue clave para que en el 86 Maradona levantara la Copa del Mundo.
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5: En estos momentos son las 2 de la tarde con 28 minutos, 2:28. Tenemos un reporte línea 2, por favorcito, Nari. Buenas tardes.
6: Buenas tardes, don Raúl.
5: ¿Quién habla?
6: Habla este Mario de acá de Villa Juárez.
5: ¿Qué le podemos complacer?
6: Póngase, por favor, la cumbia Marilupe.
5: Cumbia Marilupe, ¿para quién va?
6: Ahí saludos para usted, quien esté con usted, que tenga excelente sábado.
5: Gracias, igual. ¿Para quién más? Ya,
6: para el compa Blava, aquí estamos, va, que está aquí escuchando la radio. Ahí para la tóxica, mi esposa Elena, la milpa de la pequeña arancita acá en Praderas del Terror. Todos los locos de acá de Praderas, el Mata y la banda urbanera, la Ruta 68, y nombre la banda que manda Raúl y sobre.
5: Ándale, gracias por su reporte. Línea 1 al aire, por favorcito. Buenas tardes.
7: ¿Qué onda, don Rulo? Buenas tardes.
5: ¿Quién habla?
7: Compa, habla este Chilo, el de la 36, la zona Caguamara de Escobedo.
5: ¿Qué le complacemos?
7: Complácame, por favor, con la de Otro Día Será, de Luis Miguel Fuentes.
5: ¿Para quién?
7: Saludos para usted, para Controles.
5: Ajá, gracias. ¿Para quién más?
7: De nada. Va para mi ojo Mar, va acá en la 51. Ahí el compa Mario de Villajuares, que se acaba de proyectar, va. El reo Vatos Locos, Kiri, Henry, Pasos Los Dorados del Pedre, el Chema Revuelto, Robinson Llevaloco, Luis 45, Daniel del Topo, el pobre Samantha 116, Tosti Inocentes, Elvia del Pobre, Samantha 116, Güero Estómagos y toda la banda, parte Chilo 36, gracias.
5: Dale, gracias por reportarse y continuamos. Este gran tema es de Corraleros, No Me Busques.

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1: Son las 2:32 de este sábado. Feliz fin de semana para todos, que la estén pasando de lo mejor. Al audio me acompaña Nery Alejandro Luna, servidor y amigo Raúl Mata Álvarez en los micrófonos, esperando sus llamados, sus reportes y también sus audios. ¡Vámonos con esto de los graduados! ¡Cumbia eres!

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1: Buen fin de semana escuchando la más grande XEH 1420, que te brinda puros éxitos de tu gusto. Y aquí está Jorge Celedón, Por Tu Primer Beso.

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1: Aquí les presentamos algo de lo más reciente a escondidas, interpretada por Dani Danilo.

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3: 2:46, 2:46, cuando presentamos música del cacique de la Junta, Diomedes Díaz, con este gran tema, Sin Saber Qué Me Espera.

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1: Y el tiempo transcurre con puros éxitos aquí en la más grande XEH. Síguenos escuchando. Esto que viene a continuación son los Corraleros de Cali. María Salomé.

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3: En Escobedo, tras la reciente instalación del Comité de Protección Civil, el municipio se declara listo para salvaguardar a la ciudadanía ante el inicio de la temporada de lluvias y ciclones tropicales 2026. Al expresar lo anterior, el alcalde Andrés Mijes Llovera refirió que la temporada de lluvias representa retos importantes en movilidad, servicios, infraestructura, electricidad, agua, seguridad y protección del patrimonio de las familias, por lo que es fundamental estar a la altura del desafío, así como ha planteado la presidenta Claudia Sheinbaum. 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

Muy bien, son exactamente las 2 de la tarde con 58 minutos, 2:58. Y aquí tenemos más de la música a través de la más grande XEH 1420. Esto es de Rolando Ochoa, terminó gustando. ¡Ah!

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1: En Monterrey son las 3 de la tarde con 2 minutos, 3 con 2 minutos. Y a continuación viene algo de Policarpo, calle La Negra Tomasa.

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1: Son ya las 3 de la tarde con 6 minutos. 3 con 6 minutos. Viene a continuación algo que nos habían sugerido vía telefónica. Tú también marca los teléfonos de cabina y sugiere tu canción. Y marca también o manda tu audio por el WhatsApp de la XEH para complacerte. Esto es de El Binomio de Oro. Te seguiré queriendo.

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0: Muy bien, son las 3:12. Síguete comunicando para que nosotros te podamos complacer al instante, como esto que sugirieron. Es de Alfredo Gutiérrez, Penas.

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1: Bueno, pues son ya las 3:16, 3:16, y vamos a presentar a continuación más de la música de la programación de XEH 1420 en este sábado. ¡Feliz fin de semana para todos! ¡Suéltala!

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1: Muy bien, son las 3:22. 3:22. Toda la música que tú quieres escuchar está aquí en XEH 1420. Tenemos saludos para la gente allá por el rumbo de la colonia El Realito. La racita que nos está escuchando también en la Fomerrey 51. Gracias. Avanzamos con más de la música de este sábado. ¡Feliz fin de semana! Así es la música y voz de Aniceto Molina, el

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4: Uno de los grandes jugadores que ha tenido Brasil es Kaká. Participó en 3 Copas del Mundo, 2002, 2006 y 2010. Ganó la Copa Mundial de FIFA 2002 con Brasil. Aunque no tuvo una destacada participación, jugando solamente 19 minutos en el partido contra Costa Rica. En 2006 y 2010 Brasil llegó a cuartos, donde fue eliminado.
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6: Sí, son ya las 3 de la tarde con 26 minutos y tenemos por ahí un reporte en línea 2, por favorcito, Neri. Buenas tardes.
7: Buenas tardes, Raúl Mata.
6: ¿Quién habla?
7: El Borrán Lorenista.
6: ¿Qué le complacemos?
7: Impácteme con Traicionera de Pastor López.
6: ¿Dedicamos para quién?
7: Pues para todos los que están impactados ahorita con la más grande del vallenato, la que está en el aire de hace 105 años, don Raúl.
6: Ajá, por supuesto.
7: Gracias, Dios lo bendiga a usted y a quien está en controles.
6: Gracias, le incluimos.

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1: Son las 3:30, 3:30, y tenemos un reporte en línea 1, por favorcito, Neri. Buenas tardes.
2: Buenas tardes, campeón.
1: ¿Quién habla?
2: Habla el Meme del Barrio 12.
1: ¿Qué le complacemos?
2: ¿Me puede poner la de Dime Luna, de Aníbal?
1: Dime Luna, de Aníbal Velázquez, ¿para quién?
2: Para ti, y para quién está en controles.
1: Gracias, ¿para quién más?
2: Para todo el Barrio 12, mi carnalío El Pato, el Cano de las 7, y mi compa El Pollo, que viene conmigo trabajando. Y pues nomás, suéltala, compadre.
1: Gracias, un momentito más y le complacemos con mucho gusto. Antes, tenemos un bonito tema, se titula No Pude Quitarte Las Espinas, es la decisión vallenata.

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1: 3:36. Síganse reportando para complacerles, ya sea telefónicamente o por audio, así como este que vamos a incluirles.
2: Buenas tardes, don Rulo. Hola, Lacho, compa, los piraguas. Por ahí la inspiración divina de la estrella del vallenato, compadre. Saludos aquí para mi compadre Antonio, estamos trabajando, ¿no? Para mi amiga Susi Larreo, Betty Piratita, Yemir Topo, Viaje de Maloca, 345, Elbel, Porvis, Andy Bohemia, Yancila, Buenos Aires, Nancila Vicente, Bianca, Belén, Eri, Rayaeta, Serena, Milpa, Marlene, Alianza, con los pilotos.

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Son ya las 4:02, 4:02, sigue la música en este sábado, fin de semanita, a través de XEH 1420, te seguimos divirtiendo, y esto que viene es de Javier López, quizá.

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1: Son las 3 de la tarde con 47 minutos, 3:47. Tengo un saludo para toda la racita que está escuchando la XEH allá por el rumbo de García, Nuevo León. Gracias por estarnos escuchando a toda la racita allá por el rumbo de la colonia San Sebastián. Gracias, queridos amigos, a toda la racita en la colonia José Ortiz de Domínguez. Gracias por estar con nosotros. Avanzamos con un audio que viene aquí a cabina. Bueno, nos vamos con música a través de la más grande XEH. ¡Suéltala!
2: José Darío.
1: Vámonos, esto se llama Barco a la Deriva.
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1: Es Miguel Morales.

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1: Excelente tarde, don Raúl, de sabadito. Ahí complézcame con Romanza de Alcid Díaz. Y un saludo para usted, ahí Paner Incontroles, mi hijo Javi Loco y el Lord y Huehuepa. Gracias.

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2: En Monterrey, la reciente entrega de la avenida Villagrán por parte del alcalde Adrián de la Garza Santos es parte del proyecto de regeneración urbana implementada por la administración municipal, ya que también se planea atender las calles Celestino Negrete y José Miguel Domínguez, que junto con la avenida Villagrán representan una inversión de 24 millones de pesos. Con estas acciones se dará una solución real y duradera a los problemas que surgían en la zona, ya que debido al tipo de usuarios de la vía, constantemente surgían baches. Villagrán incluyó la pavimentación con concreto hidráulico de 3,960 metros cuadrados en el tramo comprendido de Calzada Victoria hasta la Avenida Colón. 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
1: Son las 4 de la tarde con un minuto, 4:01, y seguimos adelante con pura música de ambiente, todo lo que te gusta a través de XEH 1420. Y esto es de Los Diablitos. Déjala.

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1: En estos momentos son las 4 de la tarde con 6 minutos, 4-6. Siguen llamando, siguen mandando sus audios para poderles complacer. Así como este que llega a cabina.
2: Bueno, buenas tardes, Raúl. Hola, el Paulín de la Fumarra 49. Una canción, la de Amor a Fuego Lento con Alfredo Gutiérrez. Saludos para usted, para Control de Audio, que tengan bonita tarde. Y saludos para la Yasmín del Topo, Sexy Droguita, el Jorge de los Panchos, el N. Mario Villajuárez, la Marlene de la Alianza, el Omar 112, el Juanillo de la Curva, el Hombre de los Payasos, el Keco 14, el Mosco Aquí Locos, Oscar Esquineros, a mis hijos Ángel de la Alianza, el Bayro.

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0: 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De las novedades musicales de la XEH 1420, vamos a presentarles enseguida este gran tema titulado Naturalita, interpretada por Jorge Celedón y Jorge Medina.
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2: Para toda la gente que nos está acompañando allá por Santa Catarina, muchas gracias en San Gilberto, a toda la racita que nos está escuchando también en la Fomerrey 4 de Apodaca. Vamos a presentarles enseguida esto que se titula Cumbia Lenta. Son los amantes del futuro.

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1: Bien, son las 4:19 minutos. Esta canción la vamos a dedicar con todo gusto para la gente en Villamitras, toda la racita que nos está escuchando allá por Arboledas. Vámonos, no quiero pecar, dicen los amantes del vallenato.

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3: Corría el Mundial de 1994 en Estados Unidos. Durante el partido de cuartos de final entre España e Italia, Mauro Tassotti le propinó un codazo a Luis Enrique, rompiéndole la nariz en el minuto 93. La agresión no fue señalada por el árbitro y España perdió 2-1, quedando eliminada del torneo.
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Muy bien, son exactamente las 4:26, 4:26, y aquí está la música de la XEH 1420, la diversión en grande con todo lo que tú quieres escuchar. Esto es de Otto Sergio.

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1: Muy bien, son exactamente las 4:31, 4:31. Seguimos adelante en esta tarde, esperando tus reportes. Los teléfonos de cabina están abiertos, disponibles. También está el audio por ahí para que mandes tu mensaje, para que nos indiques la canción que quieras escuchar. Marca el WhatsApp de la XH 1420 y te complaceremos. Viene más de la música para ustedes en la Fomerrey 45, la Estanzuela. Están escuchando a esta hora la XH, muchas gracias. Allá por el rumbo de la colonia Sosaya, continuamos. Y con el corazón. Esto es de Farid Ortiz. Tu amor no fue amor.

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1: Atendemos sus reportes y te complacemos al instante solo aquí en XEH 1420. Tenemos la línea 1, por favorcito, al aire, Neris. Y buenas tardes.
2: Buenas tardes, don Rulo.
1: ¿Quién habla?
2: Hablo el Ponti de Cierra Ventana.
1: ¿Qué le podemos complacer?
2: Pues ahí complíceme con una rolilla, una clásica, porfa.
1: ¿Cómo no? ¿Cuál es?
2: Ponte la de El Vile Sin Tu Amor de Vagón Chicano.
1: Ajá, ¿para quién?
2: Pues ahí un saludo para usted y muchas gracias.
1: ¿Sí? Bueno, se fue la llamada. Muy bien, vamos a seguir adelante. Aquí está otro gran tema de la programación de XEH. Te juro que yo es el escándalo vallenato.

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0: Bien, son las 4 de la tarde, ya con 43 minutos, 4 y 43. Gracias por estar con nosotros, sintonizando la más grande XEH, por reportarse a los teléfonos de cabina y también por mandar sus audios. Aquí tenemos uno más que complacemos.
1: Buenas tardes, don Rulo. Complázcame, por favor, con la de Mar Azul de Nono Narváez. Un saludo, Chepusta y Paneri, que tenga buen tarde. Y para acá, para toda la Gloria Mendiola, va, y toda la banda que está en sintonía. Gracias de parte de Tony Mendiola. ¡Eh!

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1: En Monterrey, las 4:47 y tenemos un saludo especial para toda la racita que está escuchando esta hora en la colonia Tres Caminos. Para todos mis amigos allá por la Almaguer que están sintonizándonos siempre. Muchas gracias. Ustedes siempre escuchando la XEH 1420 se divertirán en grande con la mejor programación de música vallenata. Somos los primeros, la punta de lanza en Monterrey con música colombiana original. XEH 1420, la más grande. Vamos a seguir adelante con más de la música. Esto es de Fabián Corrales, la consentida.

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1: Son las 4:52 minutos de reciente ingreso en la programación de la XEH. Vamos a escuchar este gran tema. Si tú estás aquí, interpreta Binomio
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3: En Santiago, recientemente, con el objetivo de apoyar a personas en situación de vulnerabilidad y facilitar su acceso a estudios médicos especializados, el gobierno de Santiago, que encabeza el alcalde David de la Peña Marroquín, firmó un convenio de colaboración con el hospital Medicab para otorgar 30 ultrasonidos mensuales gratuitos a ciudadanos de este pueblo mágico que requieran este tipo de diagnóstico. Al informar lo anterior, el alcalde David de la Peña Marroquín destacó la importancia de impulsar acciones que permitan acercar servicios médicos dignos a la población. 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

XEH 1420. 5:06 PM, 5:06. Saluditos, la gente allá por el rumbo de la colonia obrerista. A toda la raza que nos está escuchando también en el cercado Villa de Santiago. Nos están mandando un mensaje, nos escuchan ahí en su aplicación. Muchas gracias. Vamos ahora con Víctor Liñán y Canciones Mudas.

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7: Son ya las 5 de la tarde con 12 minutos, 5 con 12 minutos. Y aquí vamos a presentar un tema que nos habían sugerido. Vamos a complacerles con mucho gusto en esta tarde y es, amiga mía, son los embajadores vallenatos.

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1: Son ya las 5:19, 5:19, y vamos a presentarles a continuación un gran tema interpretado por Lisandro Mesa, Los Lamentos.

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1: En esta tarde de sábado, fin de semana, gracias por estarnos acompañando. Sigue la música de XEH 1420 para que te la pases en grande. Y vamos a presentar un gran tema que queremos dedicar para la gente allá por el rumbo de la colonia La Estanzuela, para toda la racita, escuchándonos también en la colonia Paula de la Garza. Gracias por estar con nosotros. Es Alejo Durán Ali.

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4: En el Mundial de 1994, el mexicano Marcelino Bernal se enganchó en las redes de la portería defendida por Jorge Campos en uno de los postes que acabó partiéndose. La eficaz organización norteamericana trajo un nuevo marco, una portería de repuesto, y en unos minutos el juego se reanudó. Ahí Estados Unidos, siendo el anfitrión, dejó boquiabierta a todos los seguidores de ese mundial.
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5 de la tarde, ya con 27 minutos, 5 y 27. Una de las grandes interpretaciones que ustedes tanto sugieren aquí a la más grande XEH1420 es la de Carlos Tirado. Y vamos a presentárselas con muchísimo gusto. Se titula ¿Por qué tanto orgullo?

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1: Muy bien, son exactamente las 5:32. Y aquí nos vamos ahora con otro de los grandes temas de la programación de XEH 1420, interpretada por Diego Daza. Sí.

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1: Con todo lo que tú quieres escuchar, 5:36 PM, y tenemos saludos a todos mis amigos allá por el rumbo de la colonia Industrias del Vidrio, la raza de la colonia Álvaro Obregón, todos mis amigos que escuchan también en La Fama 2, gracias por estar en compañía de la estación más grande en música vallenata, XEH 1420, y tenemos más diversión. Es la tropa vallenata, 16 toneladas.

0: se queda. Muchas gracias.
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Son las 5:40, 5:40, y tenemos un saludo para la gente de la Villa Olímpica que nos escucha, a toda la racita del Álvaro Obregón. Gracias por estarnos escuchando. Algo que nos habían sugerido, vamos a incluírselo, se titula Mensaje a Papá, la interpreta Silvio Brito.

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Son ahora las 5:45, 5:45, y llega la música de Rompecorazones, solamente tú.

0: 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Son las 5 de la tarde con 50 minutos, 5:50. Ya hasta aquí estuvo con ustedes su servidor y amigo Raúl Mata Álvarez en los micrófonos. En consola digital sale en este momento también Neri Alejandro Luna. Y pues vamos a dar la bienvenida a Amalia Castillo. En los micrófonos vendrá Armando Sanabria. Gracias, buenas tardes, feliz fin de semana. Continúen con nosotros, sigan escuchando XEH 1420. Los vamos a dejar con una muy bonita interpretación, por cierto, es de lo más reciente en la programación de la XEH, se titula La Pastillita, interpretada por Farid Ortiz.
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2: En García, el alcalde Manuel Guerra Cavazos advirtió que el municipio llegará hasta las últimas instancias para defender la voz del ciudadano que exige una mejor calidad del aire tras los reportes de contaminación por parte de la empresa Complex. No desistiremos, seguiremos de frente. Exijo al Estado y a las autoridades competentes actuar, respetar el derecho y sobre todo respetar la vida de miles y miles de familias que respiramos aire contaminado todos los días. Esto luego de que la empresa contaminante tramitó un juicio de nulidad y un magistrado estatal ordenó al municipio retirar los sellos de clausura para que la empresa Complex siga operando, dijo el edil morenista. 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